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1: Sí, sí. Una vez más.
0: 10.

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2: Ahora sí vamos con esta canción que hemos grabado. Nos invitó María Becerra. ¡Adiós!

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2: Seguimos con este bloque de cumbias. El señor. Dale la voz.

0: Agostini. Gracias, hermano.
1: Gracias.
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2: Y continuamos con esta canción que seguro la conoces y quiero que la cantes bien fuerte conmigo porque dice así.

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1: Con mucho cariño para mi amigo Darío Rasmussen.

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1: ¿Hay algo sonando ahí? Quiero ver todos los celulares arriba, loco. Si esto sale bien, va a ir a YouTube. Así que, quiero un fuerte aplauso para Pablito.

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1: Porque esta es una noche de mujeres. Y ella sí está acostumbrada a cantar cuarteto. Dicen por ahí que es la reina del cuarteto. Buena gente, es lo más. Voy a pedir...

0: alegría, qué bendición estar esta noche con ustedes, con semejante reina. La reina es ella.
1: Dale.
0: Mi amor, somos todas reinas, todas. Qué alegría compartir esta hermosa noche con vos. Qué alegría estar en Córdoba con vos, con toda tu gente. Para mí es un placer, es una bendición. Quiero agradecerte acá delante de todos por esta invitación. La verdad que me llegó con una caricia al alma. Así que bueno, vamos a ver qué sale esta
2: noche.
0: Gracias,
2: May, por estar. Gracias. Te quiero. De corazón.
0: Te quiero. Fuerte el aplauso para May una vez más. Buenas noches. Qué alegría verlos. Bendiciones para todos. Bueno, vamos a ver qué sale.
3: Va a salir perfecto.
0: ¿Vos decís?
3: Bueno, nosotras por la duda tenemos el machete ahí, mira, este.
0: Qué hermoso.
3: ¿No ves? Yo no veo un joraca, pero.
0: Yo te prometo que me fui a mi casa y me la prendí a todos.
3: ¿Sí? ¿Segura?
0: No sé, casi. Vos me la decís segura y ya está. Ya no me acuerdo si estoy segura.
3: Confío en vos, plenamente. Vamos.

0: El aplauso.
1: Muchísimas
0: bien fuerte,
1: gracias. Que Dios te bendiga y que sea con todos los éxitos,
0: mi amor.
1: Muchas gracias.
0: Gracias.
1: Nos vemos pronto. Te quiero.
0: Fuerte gracias. El aplauso, más fuerte.
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1: Sesión 17, Goat Urban. Para todos ustedes, la Condesa de Montecristo, Cassandra.

0: Y para vos también, amor.
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1: Pues quiero que le digas a tu amiga que el rey del pum pum acaba de llegar y nadie lo puede parar. Soy llora.

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Ay. Y este se titula Mientes, el último tema de este mix. Y dice de la siguiente manera. Escucha.

0: escaloneta ya llegó.
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1: Son quien lo controle, mandale. Y este tema va dedicado para todos los que alguna vez sufrimos de corazón roto y

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0: Ay, Dios mío, querido, ¿cómo están? Buen día, Cucú. Radio Fiesta. Buen día para todo el mundo, ¿cómo están? ¿Todo bien? ¿Todo lindo? Y yo que me alegro. Saludos, que tengamos una muy, pero muy linda jornada. La temperatura ya nos está anunciando que vamos a tener una jornada calurosa. Me parece que llegan estos días que te dije que venía con viento sonda, viste, medio así, medio pesados. Bueno, va a arrancar, me parece que es el día de hoy y se va a mantener por lo menos hasta el día sábado, ¿eh? Así que mucho cuidado, sobre todo aquellas personas que tienen alguna enfermedad respiratoria, ¿eh? Nuestros adultos mayores, los pequeñitos también. Vamos a tener cuidado porque vienen días con mucho calor y yo te diría que un tanto que medio raro, ¿no? Para esta época, sí. Arranca hoy que vamos a estar llegando casi los 25 grados. Ay, ay, ay. Y yo no puedo creer, digo, pero el viernes marca cerca de 29, 30 grados. ¡No! Ay, Dios mío.
1: Tengo miedo en este momento.
0: Bueno, señores, yo la verdad que ya no sé. Ayer no dije nada, pero en un momento dije, che, ¿y por qué no, viste? Porque este mundial viene siendo bastante raro. ¿Y por qué no? Y ayer pasó España. ¡Oh! No se puede creer. Tremendo. Qué partido que vimos ayer. Pero, a ver, no sé si a ustedes les pasó lo mismo, chicos. España. David Bisbal. Pacotillo. Qué baile que le pegaron a Francia. Mamita querida.
2: Qué miseria, chico. Qué miseria.
0: Terrible. España está en la final de la Copa del Mundo. Francia, tercero. O cuarto, no sé qué es eso. Tremendo. Ayer, por supuesto, había un poco más de expectativa, perdón, por el lado de Francia, calculamos yo. Una selección de ataque. Pero no aparecieron. La verdad que ayer Francia no estuvo. España logró prácticamente aquietar a Francia y los endiablados de adelante, viste, que salían como locos ahí con el ataque. Bueno, Francia, perdón, no estuvo ayer. Tuvo dos o tres ahí de la mano de Mbappé, pero no apareció. Más de eso no pudimos encontrar. España que sorprendió. Che, porro. Terrible, porro. Suena raro, ¿no? Pero bueno, es así. Tremendo lo que pasó ayer. Ya tenemos el primer finalista de la Copa del Mundo. Es España. Y hoy,
3: Messi, Julián, el Sodibú.
0: Ha llegado el día, chicos.
3: La tercera ya pasó. Ahora vamos por
0: hoy
3: la puerta.
0: Juega nuestra selección. Vamos Argentina, vamos selección. ¿Es normal sentirnos así, dirás vos? Y yo creo que te diga, yo creo que sí. Yo creo que muchos ya estamos un poco nerviosos. Un poquito, ¿no? Yo creo que conforme vayamos avanzando en el transcurso de las horas va a ir subiendo un poquito más el grado de nerviosismo. Pero la energía tiene que estar. Algunas novedades del equipo ya lo sabemos. Vamos a estar hablando de eso. Y por supuesto una jornada muy particular. Ahora, pará, yo quiero decir esto. En algunos lugares vi banderas, está bárbaro. Casas, autitos, colectivos. Y en otras no. ¿Qué pacho? Dale, saca la banderita, saca la bandera. No importa la que tengas, no importa. No estamos calificando si está nueva, si está buena, no. Lo que queremos saber es que vos pongas tu banderita para hoy.

0: Bienvenidos a todos, aquí estamos, todo el equipo de la radio, todo el equipo de Radio Fiesta, Ciro Agostini, nuestra querida Sofi, DJ Alan, Chivatín, más que nunca Chivato, ¿Quién te habla? Mi nombre es el Pato Guzmán, juntos, hasta las 2 de la tarde. Dale, a ver, arrancamos así, yo te pregunto, ¿tenés la banderita donde vos estás ahora? ¿Te animás a mandarnos una foto de tu banderita? Dale. Siempre que puedas, ¿no? Yo siempre digo esto, si estás manejando no vas a estar. A ver, che, tengo la bandera en la parte de atrás del auto. No. Copate y mandanos la fotito de tu bandera. Para alentar hoy, más que nunca, a nuestra selección.
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0: Qué bueno que está. Bueno, chicos, aquí estamos. Para los que todavía no tienen el número de WhatsApp de la radio, este es el momento ideal para poder agendarlo y anotarlo. Sí, yo les voy a pasar lento el número de la radio. Y aquel que, por qué sé yo, no llegó a anotarlo porque lo pasamos muy rápido, o nunca lo pasamos. Primero, hoy te pido perdón. Sí. Y sí, viste, porque uno tiene la mala costumbre de creer que ya tiene el número agendado, entonces no lo pasa, o lo pasa así, claro, parece la parte de la publicidad final de algunos negocios, viste. Pasas y condiciones en www.radiofiestas.fm y la gente no llega a anotarlo. Entonces, ahí les va el número de contacto, chicos. Anótenlo, es hoy. Juega la Argentina, juega la selección, estamos con los nervios de punta. ¡Vamos! Me vas mostrando la banderita, dale. Y bueno, contame, hoy la temática es Argentina, chicos, otra no hay. La temática es Argentina, ¿dónde vas a ver el partido? ¿Cómo viene la historia para el día de hoy? ¿Entrás a laburar temprano? ¿Te vas un poquito antes? ¿Lo ves en el laburo? ¿Repetimos cábala? ¿Qué onda con eso, chicos? Sí, estuve escuchando cuando bajé el bondi. Que dijo que hay un horario que se corta todo y después vuelve después. No sé cómo es eso. ¿Puede ser? Yo me bajé del bondi justo porque me bajé por atrás, porque hay que bajar por atrás. Pero un pasajero fue y le preguntó al chofer: disculpe, ¿cómo es el recorrido? Y dijo: no. No escuché bien si dijo que hay un horario donde no van a estar recorriendo o algo así. Esto es para la línea San Salvador-Palpalá, ¿sí? En una de las empresas que presta el servicio, San Salvador-Palpalá. No escuché muy bien, por eso no puedo afirmarlo. Tampoco tuve el tiempo ni nada, porque tenía que venir rápido por acá. Si alguien sabe algo, nos tira la data, por favor, porque te aseguro que hay gente que va...

0: Va a salir justo a las 3 de la tarde o a las 2 y media o a las 3 y media y va a salir volando a tomar el colectivo, claro. ¿Eh? Bueno, si alguien sabe algo nos cuenta, esto es lo que escuché yo, reitero, para la línea Florida San Salvador en una de las empresas que hace el recorrido, ¿sí? Palpalá San Salvador de Jujuy. En esa empresa escuché eso antes de bajarme, por eso lo digo. Si no, no lo diría, obvio. No en todas, ¿eh? No en todas. Yo dije, no, pero ¿qué dijo el bote? No, no. Escuchen bien clarito. Clarito. Yo aclaro esto porque no falta de poque. Sí, en una de las empresas que hace el recorrido. Florida, San Salvador. ¿Eh? Esta mañana me bajé y escuché que hasta un horario iban a estar circulando y luego por el partido se iba a detener e iban a volver un poco más tarde. ¿Esto es así o no? Eso, si alguien sabe, me tira la data, por favor. En el resto no escuché nada porque no puedo andar en todos los coles al mismo tiempo.
1: ¡No!
0: Bueno, anota el número de WhatsApp de la radio. Este es el número 3884. Característica, ¿ok? Vamos bien. 3884-19-09. 6-7. ¿Lo anotaste, verdad? Todavía no. Bueno, por aquí lo te voy a pasar lento. 3-8-8-4-19-0-9. Y por último, 6-7. ¿Sí? Ese es el contacto de... Bueno, ahí nos vas a dejar el número de contacto, dale.
2: Oye, ¿tú?
0: ¿Qué pasa?
2: ¡Ey! ¡Contesta el teléfono!
0: Sí, Homero, voy.
2: ¿Qué, no me escuchas? ¡Contesta el teléfono!
0: Ahora voy, Homero, ahora voy. ¡Qué va!
3: Me llamas.
0: Nos vamos al WhatsApp de la radio ya volando.
3: Que
0: dicen por acá. Hola, Pato, buen día. Buen día, buen miércoles. Saludos para todos. Dice acá. Voy a hacer algo de cumbia del recuerdo.
3: De cada...
0: Ayer te pasamos, amigo, ¿no? Pasó todo el día con el Ramiro Alcócer. Claro, no, no. Tenemos un...
3: De domingos de...
0: Una playlist que se va cambiando todos los días, campeón. Claro. ¿Qué va a hacer por acá? A ver. Ah, tengo audio. ¿Qué dice por acá? A ver.
4: Chato.
0: El Chato.
2: Igual.
0: Un abrazo muy grande, el Chato. ¿Qué haces, Chato querido? Vamos, Argentina, Chato. Vamos, Argentina. Yo, estamos todos nerviosos hoy, ¿eh?
3: Por la ventana.
0: Me dicen por acá. Hola, Pato. Soy Betty, la bailarina de Alto Comedero. Ah, mira. Mira, Pato, lista para alentar a nuestra querida selección. ¡Vamos, Argentina! Se abre la foto de la bandera. ¡Oh, qué bueno que está! Muy bien, la banderita. No sé si es una gorrita. Y ahí está una bubucela. Está la bubucela ahí que te parte el oído, pero no importa nada cuando haces un gol. Hoy con la bandera en el pecho, en el laburo, orgulloso de ser argentino. ¡Vamos, Argentina, carajo! Muy bien, amigo, ahí está, mirá vos, la banderita. Sí, señor, la banderita ahí. A modo de escarapela, a la altura del pecho. Arriba del camperón que hace frío, bien, amigo. Vamos todavía. ¿Qué va a hacer por acá? Pato querido, soy José de Alto Comedero. Ahí está la banderita en lo alto, mirá vos. Está como izada. Está en una especie de mástil ahí la banderita. Qué linda foto, ¿eh? Justo ahí saliendo el solcito la banderita. Muy bien, amigo, ¿qué dice? A ver, hola,
5: buen...
0: Sí, no sé, no... No sé qué... Dale, pasé rápido. Pato dice por acá, información de los colectivos, es lo que acabo de pedir, si alguien sabe me tira data. Buen día, Pato, acá en Buenos Aires, 12 grados, soy Manuel. Hoy, a jugar con el alma y corazón. ¡Vamos, Argentina! Mira, Pato dice, soy Manuel, dale, ahora lo veo, lo descargo, chicos. Buen día, amigo, buen día, vamos, Argentina, papá, ahí está. ¡Qué linda foto!
3: Para decirme que te engaña.
0: La banderita se flamea en el tractor.
1: ¡Eso!
0: Sí. ¡Qué bien! Sí. La bandera argentina, si está chiquitita, la colocaron ahí en el tractor, en la parte alta del tractor, y ahí flamea. ¡Qué lindo, amigo! Un abrazo enorme. Hola, Pato, buen día, acá trabajando. Yo lo veo porque soy, es acá, sereno y oficial en mi trabajo. Tengo mi tele y lo veo. Le voy a hacer un asadito, ¿eh? Saludos a mi amigo Chivato. Ahí está, Chivato. Saludos al sereno y oficial.

0: El que está en el trabajo y hoy lo ve. Asadito de por medio. Che, qué manija que estamos, Buen día, Pato, dice acá. ¡Qué manija, por Dios! Yendo al trabajo, mandó un tema de la T y la M. Así nos ponemos re manija, No es un partido más. Es el partido. Que no. Vamos, Argentina. Vamos, selección. Contame. ¿Cómo te preparás para alentar a la selección? Y si podés, una foto de tu banderita, dale. ¿Todavía no la sacaste? ¿Cómo que no? Dale, anda, te doy tiempo, sacala. Sacá la banderita, ponela en ese lugar hermoso que la ponés siempre. Y si podés, si te copás, nos mandás la foto, dale. ¡Vamos, Argentina!
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0: 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Hora
1: 8:40.
0: Temperatura
1: 17 grados.
0: Humedad
1: 59%.
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Muy bien, King Savage a 200. Así estamos nosotros. A 200. 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Che, un abrazo muy grande. Pregunto, la gente que nos escucha, no acá en San Salvador, la gente que está en otro lugar de la provincia, amigos de, no sé, Tilcara, Humahuaca, Maima, Volcán, La Quiaca, Iruya, no sé, ¿habrá alguien por ahí escuchando la radio? Por favor, ¿nos pueden contar y nos mandan la foto si tienen la banderita? ¿Sí? ¿Qué pregunta hago? Nos mandan la foto de la banderita, ustedes son los primeros en sacar la banderita. ¿Sí? El otro día escuché que saludaron a gente de la localidad de Molulo, creo que fue, ¿no? Estaban viendo por televisión por primera vez. Un abrazo muy grande a todos los profesores, a todos los maestros, de verdad, que hacen lo posible para que estas zonas alejadas de la ciudad, muy alejadas, hay lugares donde tenés que llegar inclusive al lomo de mula, lomo de burrito, tenés que caminar mucho para llegar a las escuelitas. Un abrazo muy grande para todos los maestros y maestras que hacen lo posible, algunos para ver inclusive en el celular, ¿sí?, el partido, así que gracias, de todo corazón, hay que amar la profesión. Por eso digo siempre, elegí bien tu profesión. Sí, a vos, pibe que estás ahí estudiando, que estás en el último año, elegí bien tu profesión porque te tiene que gustar lo que hagas. Te tiene que gustar. Y te aseguro que esta gente que labura, que lleva todo esto, que se recorre miles de kilómetros y camina otros tantos, es porque le gusta lo que hace. Y si no, no aguantaría. Te aseguro que no aguantaría. Así como yo, estar acá al aire, así como vos, que a lo mejor mucha gente ahora está escuchando y dice, sí, Pato, yo la verdad que me gusta lo que hago y tengo la suerte de laburar de lo que hago. Bueno, por eso, pibes, ustedes que tienen la bendición hoy en día de que los viejitos puedan garparle el estudio, puedan decirle, bueno, che, estás terminando de estudiar, ¿qué vas a estudiar? Pónganse las pilas, realmente piensen y no hagan la clásica escena, ah, ya veo, año sabático, no sé, porque...

0: loco, no hagan eso, no lo hagan.
1: ¡No! No,
0: piensen bien qué van a estudiar, porque tiene que gustarles lo que vayan a estudiar, ¿sí? Así el día de mañana pueden, medianamente, trabajar y disfrutar de lo que hagan. Te aseguro que muchos papis que hoy están escuchando la radio, papis engloba a mamá y papá, están trabajando de lo que no les hubiese gustado laburar, pero hoy les toca hacer eso, ¿sí? ¿Por qué? Porque tienen la familia y tienen que darle de comer, tienen que pagarle los estudios. Entonces vos, si hoy tenés la bendición del flaco y de tus viejos, o de los abuelos, hay algunos casos donde están los abuelos, son unos genios. A veces me sorprendo, porque la verdad que veo gente y dice, ¿dónde? Y tengo que ir a la reunión porque mi nieto... Sí, porque mi hijo anda de juego, amigo. Pero ajuste ahí, sáquese, vaya a buscar a Juancito. Póngalo, meta ahí, no, porque mi hijo no, bueno. Ese es un capítulo aparte. Así que por favor, genio, pequeño que estás ahí a punto de terminar la secundaria, dale, que estás en vacaciones, justo escuchaste esta de la radio, el mensaje. Pensá bien qué es lo que vas a estudiar y ponele mucha pila, ¿sí? Así el día de mañana laburás de lo que te gusta y le pones toda la garra. Y no perdés tiempo, y no perdés, qué sé yo, dinero, ¿eh? Porque hoy en día, te digo, para muchos es una bendición estudiar, ¿eh? Así que dale para adelante y no hay nada más lindo que el conocimiento, ¿eh? Vamos. 388-419-0967. Vamos, Argentina, vamos, selección. Quiero ver esas banderitas. A ver, vamos. Mensaje por ahí que nos llega, me dice Nahuel de El Corralón. Tam, tam, tam, tam.
2: Chivito, no te puedo mandar. Ya, escuchá.
0: Anuncia acá y te saludo tranquilo. Nahuel dice por acá del Corralón. Ahí está, Nahuel. Ahí está con la banderita. Mirá qué buena la banderita. Arriba de esos carritos que son para... ¿Cómo son? Esos carritos que sirven para transportar cosas pesadas. Ahí está, en modo pasamontaña, mirá. Grande, Nahuel. Un abrazo grande, mi viejo. Hola, me dicen por acá, Pato, querido. Hoy se gana 3 a 2. Soy Roberto Carlos. Desde Juan Galán, la gente de Juan Galán. Una bandera hermosa izada en lo alto. Qué hermosa la casita, me encanta. De fondo, un cerrito ahí que se dibuja. Detrás de la casita, qué hermoso lugar, amigo. Yo te digo, yo viviría en ese lugar tranquilamente. Me encanta el verde, me encanta el campo, ¿eh? Hermosa la bandera, flameando en lo alto, querido amigo. ¿Qué va a hacer por acá? Buen día, Pato, ¿cómo estás? Yo acá en casa. Sí, me compartiste, dice acá, no sé qué es esto, chicos. Ahora chequeamos. A ver, por acá me mandan videos, la gente que manda videos. Hay un mural enorme. ¡Uy, la bandera! Acá están los chicos de los halcones, ¿o no? Sí, son la gente de los halcones. Mirá lo que es esto. Por fuera, dos banderas enormes de Leo Messi y el Diegote. Y por dentro, la casa ornamentada con globos celestes y blancos. Un equipo que... Es un equipo de DJ ese. Le pone música. ¿Cuánto está cobrando por un 15? Qué grande, maestro. Un abrazo enorme. Patito, querido, saca Volcán presente. Vamos, Volcán. ¿Hay alguna banderita por ahí, Volcán, dando vuelta? Hola, Pato, desde el hospital. Desde el hospitalito Humahuaca. A ver, la gente de Humahuaca, me muero. Mira qué linda la gente de Humahuaca. Ahí está la bandera Humahuaca. Dice, hoy juremos con gloria morir. La foto. Mirá vos, ahí está de las tres copas de Argentina, en una bandera gigante. Con otro globito del 10 al fondo, gracias, chicos, muchas gracias. Pará, lo voy a ir reaccionando con corazones acá de la gente que me deja la foto. Hola, Pato, buenos días, te escucho desde Bárcena, porque trabajo acá todos los días. Un honor escucharte, no, el honor es mío, un cariño muy grande, que me sacote, un honor. Gracias, chicos, gracias, muchas gracias. Hola, buenos días, Dios bendiga a todos en la radio. Gracias, vamos a Argentina, ponen por acá. Hoy se come picante de lengua, estás invitado cerca del Bachi 2, amigo. Se terminó, Leo, se terminó el hambre, Pato. Vamos por el picante de lengua. Muchas gracias, chicos, muchísimas gracias. Sos un loco, dice acá, qué buen reemplazo de Ponce, bueno. No sé, chicos, si yo bueno o malo, me pusieron acá. Y yo quiero que se diviertan, que la pasen lindo. Y más que nunca, fuerza y vamos, Argentina.

particular la voz de Belén, ¿no? Como dos siameses peleando. ¿No? Dale, Belén. 8 de la mañana. Bienvenida, nueva hora. Más que nunca, puños apretados y vamos a Argentina, vamos a selección. Hoy juega la Argentina, juega la escaloneta y estamos todos remanija. ¿Por qué no estarlo? ¿Por qué no ponernos así? ¿Por qué no estar de esta manera? Si esto sucede cada 4 años y mirá dónde llegamos. Mirá dónde estamos, jugando una semifinal, soñando con la ilusión. Tenemos millones de cábalas, tenemos millones, digo, no una sola persona, millones en todo.

En toda la Argentina y en otros lugares también. Los de Bangladesh, lo que debe ser hoy, no me quiero imaginar. Y por eso te estoy preguntando a vos, que sos uno de estos 47 millones de argentinos, ¿cómo te

0: Te levantaste, te dice acuerdo, vas y la colocas ahí, tuki tuki, en el balcón, en la puerta, en la ventana. No sé si para todo, no sé si ponerlo o no, porque bueno, poné de la reja para adentro. Pero bien para adentro, viste, claro, pues bien.
1: No está la bandera.
0: No, no sean así. No sean. 14 sobre las 9, 388-419-0967. Tremendo lo que pasó ayer, tremendo. España le ganó a Francia y es finalista. Francia va a jugar por el tercer lugar. Exacto, Francia. Y sí, pasó. Pasó lo que podía pasar. En un porcentaje quizás un poco más bajo, ¿no? Pero creo que apareció España. Apareció España, en realidad no apareció, viene jugando de esta manera. Y este Lamín, terrible, ¿no? Que si ayer, si le convalidaban el gol de ayer, andaba jalo, ¿eh? ¡Oh, no! Hoy era un globo aerostático Lamín Yamal. ¿Quién lo bajaba de ahí? Pero bueno, no hay que negar que España realmente es una buena selección. Y es finalista. Pero eso será un capítulo aparte. Ahora vamos por Inglaterra, señores. Tremendo. Scaloni dijo que va a dar hasta la última gota para ganar, así lo dijo. Y además que va a haber algún que otro cambio. ¿Cuál será? Y todos creo que nos estiramos por la entrada de Giuliano Simeone. Y por la posible estadía en el banco de suplentes de Rodri de Paul, ¿no?
2: ¡Ay, caramba!
0: ¿Y qué podría pasar? Podría pasar. Porque esta selección juega de acuerdo al rival. Es así. Y atento con los comercios de la provincia, la Cámara de Comercios de Jujuy acordó distintas alternativas de atención para este miércoles por la semifinal del Mundial. Algunos negocios van a trabajar normalmente, otros van a atender de 9 a 15.30, mientras que otros abrirán de 9 a 14 y retomarán la actividad después del partido. Sin alargue, la atención sería de 18.30 a 21.30 con tiempo suplementario de 19 a 22. La propuesta es una sugerencia que cada comercio podrá organizarse según su rubro y según su necesidad. ¿Cómo vas a trabajar vos? ¿Qué te dijeron tus jefes? ¿Hasta qué hora estás? Argentina, Inglaterra. Hoy, 4 de la tarde. Vamos, selección.

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28 arriba de las 9 de la mañana. Es Manero, aquí es aplauso. Qué lindo Manero, loco. Viene Manero, viene Manero. Sí, vamos con el Manero. No me lo pierdo ni loco, chivato. Y usted no va a poder entrar. No va a poder entrar. Yo no me lo pierdo ni loco, Manero. Lo voy a ver, sí, lo voy a ver. Sí, sí, sí, sí. No, yo ya compré mi entrada.

0: No sé, tendría que hablar con la gente, no sé. Déjeme ver y lo pregunto. Sí, a los dos nos gusta Manero, pero bueno. Espectacular, ¿eh? Se viene con todo de Manero. 3884190967, WhatsApp de la radio. Soy el Pato Guzmán, o el Pato Ponce con Chivato García. Me bautizaron así, no pasa nada, está todo bien. Por esta semanita, chicos, por esta semanita estamos acá en este horario. Desde la semana que viene, creo, hasta donde sé, hasta donde llega mi conocimiento, ya desde la semana que viene vamos de 10 a 4 de la tarde. Y la otra semana, que vendría a ser la última del mes de julio, volveríamos a la tarde. No sé, chicos, a mí me encanta esto. Pónganme poner el horario que sea. La trans también, voy a la trans. No pasa nada. Me encanta compartir con ustedes porque son muy copados. Rápido, con mensajes por acá. A ver por acá, ¿qué me dice la gente? Pato dice acá mi bandera. Ahí se menea en la puerta de casa. Vamos a Argentina, vamos a elección. Hoy, por todo lo que trae la historia, dice acá. Más allá de lo que diga Scaloni, se respeta, obviamente, se entiende. Y es para la tranquilidad de los jugadores. Claro que sí, es para no meterle presión, por supuesto.
1: ¿Vos crees que Scaloni va a estar?
0: Sabe que no es un partido más. Pero, obviamente, su temple de técnico lo lleva a decir eso, obvio. Y está más que bien, obvio. Pato, saludos, escuchando desde el Lubricentro. Estoy en Palpalá. Un abrazo grande. A ver, la banderita del Lubricentro. ¿Y qué, Pacho? La banderita del Lubricentro. A ver. ¿Qué va a hacer por acá, Pato? Desde Maimará, saludos. Y alentando siempre a mi país, a mi selección. ¡Vamos, Argentina! ¡Vamos por la cuarta! ¡Sí, señor! Ahí está la foto. No, qué fotelli, amigo. Se sacó una foto con la camiseta de Argentina, con la copa. Ahí en pose de jugador, mirando la copa. Facha, amigo. Re facha. Sí. Y de fondo tenemos ahí el cerrito de Maima. Espectacular. Sí. Ese cerrito de Maimar, qué linda foto, amigo. Sí, está espectacular, gracias. ¿Qué va a hacer por acá? Hola, Patito, ¿cómo estás? Es la primera vez que te escribo. Bienvenida o bienvenido, no sé quién está. Este es el mundo de Radio Fiesta, un gusto recibirte. Vamos todavía, que no sea la última. Siempre te escuchamos, Saludos a los chicos del taller en Ciudad de Nieva. Vamos a Argentina, carajo, soy Pame, vamos, Pame. Cortando las camisetas de Argentina, dice acá. Vamos a ver. ¿Por qué la estás cortando? Porque las arman. Claro, yo digo, ¿cómo cortando? ¿Qué clase de cábala era esa? Me asusté. No, está todo bien. Sí. Muy bien, qué linda camiseta. Jugamos con la alternativa hoy, Jugamos con la alternativa. Vamos, selección. ¿Qué dice por acá? Ese cucurbita dice acá es muy bueno. Buen día, chivato, dice acá. Aguante, selección. Aguante, selección. Aguante, Argentina. Vamos todavía. Buen día, dice por acá. ¿Sabés si hay asueto administrativo? A partir de que... No dijeron nada hasta ahora. No dijeron nada de asueto administrativo, chicos. No. Hasta donde sabemos nosotros, ¿no? Porque estamos ahí conectados a... déjame que chequeo. Estamos conectados a... @ Diario Todo Jujuy. Y acá tenemos la información posta, ¿sí? Ahí estamos, 24-7 con la información. ¿Qué?
2: ¡Messi!
0: ¡Para!
2: ¡Julián El Sol!
0: ¿Que quién? ¿Quién dejó saludos? ¿Para quién? Para.
2: ¡Ya pasó! ¡Ahora vamos por la cuarta!
0: Ahora que me estás haciendo...
2: ¡Argentina!
0: Me va a dar algo acá, te digo,
2: ¡Carajo!
0: ¿En serio? Para. ¿Quién dejó para la escuelita? Hay saludos de
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0: Bájale todo que hay un... No, me muero.
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0: Atención, Jujuy.
3: El genio

0: Scaloni nos dejó saludos.
1: Ah, pero me vuelvo loco.
0: Pará.
2: El pulso en el mes.
0: A ver, por favor.
3: Hola, soy Leo Scaloni. No. Bueno, a la gente de la escuela 233 de Maestro Aparicio.
0: No.
3: Jujuy, les mando un fuerte abrazo.
0: Me
3: gracias
0: muero
3: por el apoyo. Estamos intentando hacer todo lo bueno hasta el final para que la gente disfrute. Y nada, les mando un fuerte abrazo a todos Jujuy. Chau.
0: Oh.

0: está.
1: Chao, ya me voy. Me voy. Me voy a poner los chori a la parrilla. Nah, ya está. Ya está.
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0: 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Hora
1: 9:37.
0: Temperatura
1: 12 grados.
0: Humedad
1: 73%.
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0: Hola, soy Leo Scaloni. Bueno, a la gente de la escuela 233 de Maestro Aparicio de Jujuy les mando un fuerte abrazo. Gracias por el apoyo. Estamos intentando hacer todo lo bueno hasta el final para que la gente disfrute. Y nada, les mando un fuerte abrazo a todos Jujuy. Chau, chau.
1: Tres nueve arriba de las 9 de la mañana, chicos. Una locura esto. Una locura. Ese pato. Eso es IA.
2: ¿Qué?
3: ¡No!
4: Sé que tus labios por dentro y por fuera.
1: Para que vean que no es IA, vayan ahora. Ahora, ¿eh? Arroba diario todo Jujuy. Yo te dije, seguí a todo Jujuy en redes y te vas a enterar de todo. A que vos me creas. Hacelo, dale. ¿Convencido? Arroba diario todo Jujuy. Date una vuelta ahora. Y allí vas a ver el saludo de Scaloni a la gente de Jujuy y los chicos de la escuelita. Dale, vamos. 3884190967. Nah, nah, terrible. ¿Por qué te pido? ¿Por qué te pido? Estamos viendo las banderas, chicos. Estamos viendo las banderitas. ¿Cómo te estás preparando? Hay ansiedad, hay nervio. Y sí, ¿por qué no? ¿Por qué no? A ver, ¿por qué no caminar medio apurado aunque no lo estemos? De repente te parece y dices, che, pero, el partido es a las 4. Y yo ya quiero hacer todo. Tranquilo, tranquilo. Atendamos bien al que entra a comprar. No lo atendamos rápido como diciendo, viste, dale, dale. Que dices, no, tranquilo. Usted también que ingresa a comprar, señor, señora, vaya con calma, ¿no? Entre, rapidito, que. Pará, el partido. Claro. Yo creo que hoy todos esbozamos una sonrisa, ¿no? Yo creo que hoy hasta el más malondón lo saludás y te devuelve el saludo. Sí. Yo creo que puede pasar eso hoy, ¿o no? Claro, el otro día no, ¿viste? A veces buen día. Hoy, buen día. Buen día. Eso vas a conseguir. Oh, madre, eso no pida tampoco, pero... Hoy somos todos selección. Vamos a Argentina, que esa energía bonita que nos une es, yo creo que es una de las pocas, si no la única, universal, que nos convoca a todos, fuera de toda la realidad que tenemos, fuera de toda la realidad, fuera de cualquier ámbito, que vos sos de este, que vos sos del otro, acá somos todos argentinos, y esto es lo que nos une. Tenemos el recuerdo vivo del último campeonato del mundo, tenemos el recuerdo vivo de la última Copa América. ¿Cómo no seguir soñando? ¿Cómo no seguir sintiéndonos de esta manera? Claro que sí. Permitámonos esta alegría. ¿Te acordás cuando decíamos, che, pero me parece que este mundial lo vamos a vivir de otra manera? Me parece que este mundial, y como claro, como que ya ganamos uno, entonces como vamos más tranquilos. No, estábamos guardando todo para esta parte. Porque creo que dentro, muy adentro de nosotros, sabíamos que podía pasar. Y está sucediendo otra vez. Está volviendo a ocurrir. Entonces, más que nunca, dejemos salir esa energía. Dejemos salir ese argento que cruza a veces con el flaco que va con la camiseta y decir, vamos Argentina, bien. Decilo. Decíselo. La señora también, buen día, señora, ya sacó la bandera, ¿no? Y que la señora vaya y diga, sí, ya la saco, ya la saco. Permitite eso. Permitite esa alegría que nos une a todos los argentinos sin distinción de nada. Solamente con el sello de la celeste y blanca. Dale. Vamos Argentina. Vamos selección. Ya vengo por mensajes. 43 arriba de las 9. Y sí, cada vez falta menos.

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0: qué buena canción, el Negro Tecla. Qué elegante, qué lo que. Quedan 3 minutos para las 10 de la mañana, señoras y señores. Argentina, Inglaterra, Inglaterra, Argentina. Hoy, hoy, es hoy, es hoy. 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Radio Fiesta está en las redes. Y es muy importante que nos sigas. 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Dale, copate y date una vuelta por ahí y vas a encontrar mucha información de tus artistas. Cosas que tienen que ver con el mundo de la música. Todo relacionado a lo que es Radio Fiesta, chicos. Así que bueno, a seguirnos, dale, estamos en TikTok. No nos buscás y no seguís. Ayer te dejamos el video de IA que fue creado por, bueno, donde puedes ver a Gilda cantando el tema de la selección, ¿sí? También el adelanto de Anto Matei, que trae nueva colaboración con Damaris. Todo esto y mucho más en nuestras redes, seguinos. También, por supuesto, la información de la FNE 2026, ¿sí? Con cada elección de sus respectivas representantes. Las redes están de fiesta y vos tenés que seguirnos.
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0: 3884190967.
1: Oye, ¿tú?
0: Sí.
1: Ey,
0: sí. Voy ahora.
1: ¿Qué no me escuchas? ¿Contesta el teléfono?
0: Voy al WhatsApp de la radio. ¿Quién anda por ahí? A ver, contame. A ver, por acá. ¿Qué tengo? Uy, son un montón. Sí, son un montón. ¿Qué tengo por acá? A ver, ¿qué me dice la gente? Hola, buen día.
2: Hola, Patito, buen día.
0: Buen día.
2: Que tengas un hermoso día.
0: Gracias.
2: Muchas bendiciones. Vos siempre muy, muy alegre, muy contento. Transmitís eso, me encanta. Sí. Hoy ganamos 4-1.
0: 4-1.
2: Bien. Hay que tener fe.
0: Sé
2: que vamos a ser campeones. Ay. Tenemos que ser campeones.
0: Bueno, anulamos.
2: Porque Papá Dios está con el equipo.

0: Muy
1: de Argentina. Bueno, okay. Patito,
0: sí.
1: muchas bendiciones.
0: Bendiciones para vos también. Gracias por la buena onda y por el audio. Vamos todavía. 4-1 me dijo, me sorprendió. Pero está bien. Sí, hoy vale todo. Vamos a Argentina, me dicen acá, a ver, me mandan un video. ¡Oh, no, amigo! Pará, ¿esto es en La Calera? Era como flame esa bandera, por Dios te pido. Era como, sí, como flamea la banderita. Vamos a Argentina, Pato, desde acá. Los Tilianes, haciendo el aguante de la selección. ¡Oh, desde Los Tilianes! ¡Qué lindo! Una noción grande de la gente de Volcán. Pero la bandera está en uno de la, en una de las estructuras, justamente de la empresa, ¿eh? Allí está, en una de las escaleras de la empresa. Está flameando la bandera. ¡Qué lindo, amigo! Gracias por el video. Muchas gracias. Estamos laburando hoy mediodía y después empezamos la previa para la noche. ¡Pato! Perdón, para la tarde, claro, ¿no? Para la tarde, para la noche, otra previa más. Y se fue. Un abrazo muy grande a los muchachos ahí del taller de motos que están escuchando la radio, ¿eh? Gracias, genios, por la fotito. Otro video por acá que llega, está más pleno, me encanta. Foto, video de la bandera. Foto, video de tu bandera alentando a la selección. Ahí se ve la banderita. Ah, está también con esto, ¿cómo se llama? Que son una especie de... Es una tirita así grande que tiene las banderitas ahí. Y otra bandera gigante, otra banderita más grande que está ahí en una especie de mástil que se armó en la casita. ¡Qué lindo! Muy bien, chicos, muchas gracias. Somos de Palpalá, me dicen acá. Acá trabajando, Pato, en mi laboratorio, en Palpalá. Soy Martín. A ver, Martín. Ahí está la banderita de Martín. Está ubicadita. A ver, ¿dónde está? Está ubicadita en la mesa de trabajo. Está yendo una dentadura. Está yendo una dentadura. Sí. Ahí está, mano sonando, amigo. Tené cuidado con tanto nervio, no te va. No se te va a piantar por ahí un molde que no es, viste, después. ¿Por qué no puedo cerrar bien? Ah, es cierto que lo hice en el partido de Argentina. Trae lo que te lo arreglo. Vamos a Argentina. Vamos a selección.
2: Quiero la cuarta.
0: Vamos con mi selección argentina, dice acá. Vamos por la cuarta, soy Manu. Buen día, Pato. Sí, lo vi el video, dice, de nuestro técnico. Me re emocioné, se merecen lo mejor. Toda nuestra selección, soy Nelly, la que hace todas las actividades con la remera que tiene los colores de nuestra bandera. Y sin lavar.
3: ¡Eso!
0: No te preocupes que vale todo. Vale todo, Nelly, vale todo. Vamos. Vamos hasta el final, me ponen acá. Ahí me manda la camiseta, mirá lo que es esa camiseta. Mira, yo te digo esto, tengo acá el... Yo estoy con la gorrita. Yo tengo, todos tenemos nuestra cábala. Yo estoy con mi gorrita. Que, a ver, no es una... Bueno, va a decir, Pato tiene la gorra de la Argentina. No, no, es una gorrita que tiene los colores celeste y blanco, porque el diseño es así. Y yo la agarré como cábala desde el primer partido, porque el primer partido lo vi con esta gorrita. Entonces, ahí está. Es mi cábala. Hola, Pato querido, pasame el audio. ¿Qué audio? ¿Qué audio sería, amigo? Hola, Pato, buen día. Pasame, dice por acá lo de Escalón. Y lo encontré, pero no tengo Instagram, por eso no puedo. Oh. ¿Tenés alguna otra red social? No sé, Facebook quizás. Buen día, Pato, acá en el reparto por Alto Comedero. A las 14 cortamos y nos vamos, dice acá, a hacer la previa. Puede ser con algún tema del monstruo cordobés.
2: Si lo soñamos.
0: Hoy pasamos caminando a la final. Dios te oiga, amigo. Dios te oiga. Otro audio. Hola, buen día. Sí.
4: Buen día, Radio Fiesta. Buen día, Patito. ¿Cómo estás? Buen día, Chivato. ¿Todo bien? Buen día, Jujuy. ¿Cómo anda la gente esperando el partido?
0: Eso.
4: Anoche no pude dormir, no sabes. Parecía que lo tengo que jugar yo el partido. Me desperté como 5 veces.
0: No, tranquilo.
4: Ya a las 3 de la mañana me levanté. Yo me levanto a las 4 para trabajar. Ya a las 3 no pude dormir más. 3 y cuarto. Ya me levanté, me afeité todo y andaba dando vueltas.
0: Ay, Dios.
4: Ahí no pude dormir esperando el partido. Así que imagínate los jugadores, ¿no? Bueno, acá escuchando la radio, la verdad, Patito de 10. Buena onda ahí, buena música. Vamos, bueno, saludo para Rob, saludo para Franco, para Brian, a todos los muchachos ahí de la fábrica de Maceta.
0: Muy bien.
4: Y bueno, para el Collita, para Chuchi, para todas las tías ahí, para todo que manda mensaje, la verdad, Jujuy, muy buena gente, ¿sí? Bueno, acá en Buenos Aires, está nubladito, pero bueno, no importa, esperando el partido, ¿sí? Vamos, Argentina, soy Guate de Buenos Aires, saludo, pasame un par de

0: De Los Ángeles Azules.
1: Dale.
0: Por favor, Pato, saludos.
1: Vamos, Walter, querido. En Buenos Aires, prendido con la radio, y son un montón de mensajes que ya los leo todos en un ratito. 3884-190967. Se sigue soñando. Se sigue creyendo. En nuestra selección.

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1: La canasta básica aumentó un 2,2% en junio y una familia necesitó más de 1.530.000 pesos para no ser pobre. Junto con el dato de inflación del sexto mes del año, el INDEC informó los valores que determinan la línea de pobreza e indigencia en el país. El gobierno advierte que no se podrán llevar banderas con mensajes sobre Malvinas a la semifinal entre Argentina e Inglaterra. La ministra de Seguridad, Alejandra Motioliva, lo consideró contenido político. Tampoco estarán permitidos los mensajes de odio o de intolerancia racial y religiosa en el Mercedes-Benz Stadium de Atlanta. Sí se podrá entrar con la bandera argentina. Atlanta desplegó un fuerte operativo de seguridad mientras los hinchas argentinos organizaban un banderazo y una caravana. Antes de la semifinal, los fanáticos convocaron a un encuentro para alentar al conjunto nacional, mientras las autoridades locales buscaban evitar incidentes. La FIFA reveló cómo será la esperada ceremonia de clausura del Mundial 2026, que se celebrará el domingo 19 de julio a las 14:30 hora de Argentina, en el estado de Nueva Jersey, justo antes de la gran final del torneo. El espectáculo contará con la presencia de artistas internacionales. Entre los confirmados figuran Tom Cruise, Laura Pausini, Robbie Williams, junto a otros invitados especiales que se anunciarán en los próximos días.

0: 11 minutos arriba de las 10 de la mañana. Nueva hora. 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Buena venta, chicos, buena venta. 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Pero lo hace posible la selección. Sí, señor, vamos todavía, chicos. Bueno, arrancamos nueva hora con todas las pilas del mundo. Y atención, porque se viene algo nuevo para esta hora, ¿sí? Nosotros, acá con el equipo de producción, estamos siempre pensando cosas nuevas para ustedes. Y se viene algo nuevo. Sí, así que bueno, voy a leer los últimos mensajes que nos han dejado. Ay, pero voy con esto, sí, por favor. A ver. Se extravió.
1: Verano.
0: El perrito, sí, se extravió este perrito en la zona. Se le escapó ayer, dice acá. En la zona Chígera y Campo Verde, en el barrio Obrero. En la zona Chígera y Campo Verde, en el barrio Obrero, un perrito de raza mediana, de color negro, ¿sí? Tiene el pelaje negro, con el pechito blanco y el hociquito, ¿sí? De la parte del hociquito, la terminación del hociquito, blanca. El hocico y el pecho, y a la altura del cuellito también es blanco. Después es todo negrito. Es un perrito de raza media. Y tiene un dato que lo vas a identificar. Tiene un collar azul con huesitos, ¿sí? Con huesitos verde flúor. Tiene un collar azul con un huesito verde flúor, justamente para poder identificarlo. Se extravió el día de ayer. Lo están buscando, por favor. Si lo llegás a ver, te comunicás a la radio o bien al 3885-827691. 3885-827691. Sí, se perdió este perrito el día de ayer y sabemos que hoy va a ser un alboroto bárbaro. Con el tema del partido de la selección y toda esa historia, las bubucelas y demás. Así que, por favor, si alguien lo vio, se comunica a la radio o bien al número que les acabo de dejar, ¿sí? Un perrito que obviamente que necesita volver a casa. Todos sabemos, todos en algún momento hemos extraviado a un integrante de cuatro patas de la familia y nos pusimos como locos, ¿sí? A mí me pasó dos veces, una con Chiqui y una con Pocha, que salieron corriendo porque se asustaron y no.

No estábamos tranquilos hasta que la encontramos, hasta que las encontramos. Porque son de la familia, son nuestros integrantes de cuatro patas. Así que, por favor, si alguien lo vio, a este perrito, reitero.

0: un collar azul con un huesito verde flúor. Si lo encontrás, por favor, reténelo. Si lo viste en algún lugar, ese pato, me parece que ese perro está calado y no es de ellos. Bueno, da un aviso acá a la radio o bien al 3885-827691. Le pido disculpas por esta tos que sale, que me quedó el resfrío fuerte que tuve. Viste que ahora dicen que hay un resfrío fuerte que te agarra. Bueno, yo me enfermé hace poco y me quedó dando vueltas ahí. Cada vez es menor, por supuesto, porque la he combatido y la estoy combatiendo con té con miel, con borrajita y los remedios del agua, pero va saliendo. ¿Qué más a ver por acá? Me voy rápido por WhatsApp de la radio. Hola, buen día. Saludos desde Pal Palacio. ¿Podrían pasar una canción de Romeo Santos? 5 de la mañana y no he dormido nada. Hoy juega la Argentina y tengo obsesión. Siempre los escucho, me dicen acá. Saludos. Buen día, Pato. Vamos a Argentina, vamos a Argentina. Hola, Pato, podés poner el tema de tanta gloria, tanto fútbol. Isaka, que hizo con 1-0. Está más que bien, Isaka. Hoy ganamos. Soy Diego, paseando a los pichichos. Muy bien, Dieguito. Un abrazo grande, mi viejo. Si está en la cortina, esa te la paso, dale. Buen día, Pato. ¿Me podés pasar el tema de Matahuacha, Callejero Fino, BM para la Gilada Remix? Déjame que lo busque por acá. Si hoy está, sale. Te cuento que salgo a las 14 del trabajo y me pierdo como caniche. Hola, buen día, buen día. Hola, Pato querido, dice por acá. ¿Qué haces trabajando por la mañana? Trabajando, amigo, hay que llevar el pan a la casa. Acá, escuchame. No importa si es a la mañana, a la tarde, a la noche. Hay que laburar, sí. Señoras y señores, a partir de este momento activamos el...
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0: Por la selección. Yo prometo. Por nuestra selección activamos el Yo Prometo. Promesa, chicos, es un juego. Pero si te animás, pensá bien, ¿qué prometerías por nuestra selección? ¿Qué te animarías a prometer por nuestra selección? Desde lo más chiquitito, y bueno, después ya vos ves, ¿verdad? Desde lo más chiquitito hasta lo más grande. Yo prometo. ¿Qué cosa te animas a prometer? No, se vale prometer por otro, dice, no. Tengo que prometer por vos, no por otro. Yo prometo. Tremendo. Yo prometo. ¿Qué prometes? ¿Qué prometerías por la selección? Me decís, Pato, yo... Y bueno, ya prometo, ya está. Yo prometo. ¿Qué sé yo? Y prometo que le respondo a mi ex. Y bueno. ¿Qué es eso? No sé. Yo prometo llegar temprano. ...3884-190967... promesas de mundial, promesas de la selección. ¿Qué te animarías a prometer para seguir alentando a nuestra selección? Porfa, Pato, dice acá, no pases esa canción, es mufa. Saludos, soy Elías. ¿Cuál? ¿Cuál canción? ¿Ah, el de tanta gloria? ¡Eso! ¿Vos decís? Bueno, listo, ahí está, no problema. Si te asustás, yo digo, ¿qué te manda? Yo prometo que... mañana les paso el pica pica. Mañana les paso el...

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0: Qué buena canción de la selección. Los Palmeras, el bombón argentino. Hoy más que nunca.
1: Argentina.
0: Vamos, selección. Sí, vamos, Argentina.
1: Por
0: 3884-190967. No sé si esto le pasa a alguno de ustedes, chicos. Yo cuando termina el partido de Argentina o cada partido de Argentina, empiezo a buscar los relatos de cada uno de los conductores, de los relatores. Y veo cuál me emociona más. No sé, me pasa medio. Y bueno, eso ya no sé. Claro, después de tanta emoción, vos buscás seguir emocionándote, ¿viste? Entonces empezás a buscarlo, no sé, el de Giralde, el otro, no me acuerdo, el de Close, hay otro más, otros relatores, muy buenos relatores, ¿eh? Hay uno de Córdoba también que era una locura. Siguiendo a pleno la pasión del Mundial. Hoy juega la Argentina y yo prometo que... ¿Qué cosa? ¿Qué vas a prometer? A ver, contame. 3884-190967. Arrancamos por acá. Pato querido dice por acá, yo prometo raparme otra vez. ¡Oh! ¡Epa!
2: ¡Ay, caramba!
0: Alta promesa, amigo, alta promesa. Yo prometo raparme otra vez, como lo hice en el Mundial pasado. Muy bien. 3884-190967, Pato. Yo prometo ser fiel, dice acá. No, ¿cómo algo que se cumpla? ¡Chivato! No, bueno, pero... Hola, Pato, soy María. ¿Me pasás el tema de ternura? Acércate, mi amor, dice acá. ¡Es hoy! ¡Vamos, Argentina! Hola, chicos, buenos días. Es un día hermoso, ¿eh? Quiero saludar a Ariel y Agustín y a Pablo, que están en Piquillín, provincia de Córdoba. Aguante, Argentina, todavía. Soy Carmen. Saludos a Ariel, Agustín y Pablo, que están en Piquillín, provincia de Córdoba. Digo, ¿será por las vacaciones? Obvio. Buen día, dice por acá. Escribo este mensaje para pedir un favor. ¿Qué pasó? A mí también se me perdió mi perrito en el barrio Malvinas, calle Fidel Quispe del barrio Malvinas. Tiene 7 meses, está con tratamiento. Él no conoce la calle, fue un ratito, dice por acá, su desaparición. Está con una ropita azul y sí, la verdad que sí, estas cosas pasan en un ratito, ¿viste? Vos te descuidás un ratito y ya salieron corriendo y todo eso. A ver. Ah, mirá lo que es un gordo precioso. Es un... A ver. Lo que describo en el perrito. Es un perrito de raza pequeña. Muy peludito, es hermoso. No te lo quedes. Igual, si vos alguna vez llegaste o levantaste un perrito, por más que sea bonito, recordá que no es un juguete, es un ser sintiente, tiene familia y no es tuyo. Y los está extrañando como la familia de ellos. Así que devolvelo, ¿sí? No te quedes con el perrito o perrita solo porque te gustó y dices, ay no, qué bonito, ¿eh? Bueno, mucho menos si te lo llevaste, ¿no? En este caso es un gordo hermoso, chiquitito, peludito. Y tiene una especie de chalequito, ¿viste? Eso es de invierno, de color azul, con unos perritos ahí, ¿sí? Con la carita de perritos y huesitos. Ese es el chalequito que tiene. Es de porte pequeñito, tiene 7 meses, obviamente, es chiquitito, ¿eh? Y es de color blanco, negrito y marrón, ¿sí? Así tiene esa variedad de colores. Blanco, marrón y negrito. Es chiquitito, pero el detalle más importante es el chalequito azul con carita de perritos y huesito que tiene. ¿Sí? Si lo encontrás, por favor, devolvelo. Te comunicas acá a la radio o bien... Bueno, acá ya me van a dejar seguramente el número de contacto, ¿sí?

0: medio se puede mandarle, sí, claro, por este medio, por acá, por acá. Por acá te pedimos que mandes la foto de tu banderita. Hola, bandida, dice, pero que soy sole. Yo prometo que si gana Argentina, sigo soltera. Ahí está. Un abrazo muy grande, ¿eh? Saludos a Ariel, Agustín y Pablo. Ah, están trabajando en Tiquicín, provincia de Córdoba. Sí, puede ser con un tema bien, pero bien movido. Ahora viene por acá, chicos. Tengo las noticias. Vamos, Argentina. Vamos, selección. Me tenés que mandar la foto de tu banderita y contarme cómo te vas preparando para el partido de hoy. Y también, si te animás, me decís, Pato, si gana la Argentina, yo prometo...
1: ¡Eso!
0: ¿Qué cosa? Tenemos el mejor plan para estas vacaciones de invierno. Vuelve Mundo K-Pop, Cazadoras de Demonios.
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0: gira nacional e internacional. 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
1: Vecinos denuncian muerte de perros envenenados. Vecinos denunciaron la aparición de animales muertos en la vía pública y alertaron por un posible caso de envenenamiento luego de que una mujer perdiera a su perro tras ingerir algo en el cordón cuneta. Según el testimonio, también se habría observado un polvo blanco esparcido en algunos sectores y otros animales sin vida en la zona de la calle Cuba. El Parque Botánico ofrece actividades para toda la familia. Del 14 al 24 de julio, el Parque Botánico Municipal realizará caminatas guiadas, juegos y propuestas de educación ambiental para disfrutar en familia. Máxima Reynoso, representante del secundario 39 en la FNE 2026. Máxima fue elegida representante del Colegio Secundario 39 de Campo Verde en San Salvador de Jujuy para la FNE 2026. Durante su visita, Canal 4 recordó la emoción que sintió al escuchar su nombre y habló sobre la responsabilidad de representar a su institución. Deportes. Scaloni anticipó que piensa hacer cambios en la formación contra Inglaterra. El director técnico habló con la prensa en la previa del partido de la selección argentina y aseguró que las modificaciones en el equipo estarán sujetas al rival de turno. El que salga va a ser porque cómo está jugando y no cómo jugó en el pasado, aseguró.
0: 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En Radio Fiesta, hora
1: 10:40.
0: Temperatura
1: 14 grados.
0: Humedad
1: 63%. 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
0: Qué buena canción por acá, ¿eh? Bueno, 5 minutos para las 11, señores.
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0: Qué lindo, me encanta. Un abrazo grande a toda la gente que está del otro lado. Quiero ver esas banderas, chicos. Vamos a ver esas banderitas. Veamos esas banderas. ¿Dónde están las banderas que ustedes ya colocaron en los negocios? En las casas, en las empresas también, porque no hay las empresas en... Hace rato nos mandaron una foto de los Tilianes, la gente de Volcán. Ahí la bandera en una de las escaleras de la empresa. ¿Dónde colocaste la banderita para alentar a la Argentina? Y también estamos jugando al... Si la Argentina gana, yo prometo... ¿Qué cosa? A ver, contame. Seguinos en vivo a través de la web de la radio, radiofiestafm.com.ar. Si te vas ahora, tenés ahí, aparte de escucharnos, cómo están las diferentes o los diferentes puntos de nuestra ciudad, ¿sí? A través de las cámaras de El 4, que ayer estuvo de cumpleaños. Un abrazo muy grande, ¿eh? A toda la gente de 4 que ayer estuvo. Estuvo de fiesta, ¿sí? La gente del 4. Un abrazo muy grande a toda la familia del 4, que son un montón, ¿eh? Son un montón, así que ayer estuvieron celebrando un anito más de vida y por muchos, muchos años más, ¿eh? Felicidades, chicos. Sí, chivato. 3884-190967, ¿eh? Estamos remanijas, hoy 4 de la tarde, la Argentina, enfrente de Inglaterra, semifinal. Bueno, en este momento hay una especie de banderazo, me dicen, en Palpalá, a la altura de San Cayetano. Así que manejar con cuidado a los chicos, la gente que está por esos lugares. Bueno, manejen con cuidado, por favor. Sí, que me imagino que va a haber un corte de tránsito o algo. Pero están haciendo un gran banderazo para alentar a la Argentina en el monumento a San Cayetano en la ciudad de Palpalá. Así que a manejar con cuidado, chicos. Bueno, la gente del SAME se prepara para Argentina e Inglaterra. El doctor Guillermo Cárdenas explicó cómo va a trabajar el SAME durante esta jornada y pidió a los jujeños disfrutar con responsabilidad. Por ejemplo, salir con anticipación para evitar accidentes. Sí, chicos, salgamos con tiempo. Sí, salgamos con tiempo. No, faltan 10 y vas a 120. No, no, amigo, no. Cuidarse si existen antecedentes cardíacos. Cuidado. Y lo cuidemos al abuelo, ¿viste? El abuelo, y bueno, le contamos. ¿Le contamos el partido? Bueno. Tener precaución con el consumo de alcohol. ¿Cuál es el objetivo? Bueno, que todos puedan vivir una jornada histórica de la mejor manera posible. Esto lo vas a encontrar, como siempre te digo, en @diario todo.

0: Nos vamos al WhatsApp de la radio. Ya, ¿qué dicen por acá? A ver, hola, buen día, ¿quién anda por acá?
1: Patito querido, ¿cómo te gusta la plata, desgraciado? No me digas que le hiciste el puesto a mi amiga la Fari, por favor. Usted sabe, no vale el trabajo a mi amiga.
0: ¿Qué dice la amiga? Ah, mirá qué bueno que está esto, por Dios. A ver, para que se lo voy a mandar ya a la gente de... Me acaban de enviar el video, chicos. Me acaban de enviar el video.

0: Ahí está, lo acabo de enviar a noticias. Gracias, chicos, por la data. Sí, lo acabo de contar. Están por hacer un video para mandar a la selección, me dicen acá. Están en la Plaza San Cayetano de la ciudad de Palpala. Justo, lo acabo de contar, mirá. Pato, muchas gracias por el mensaje. Mi contacto es el 3883-394656. Es la familia del perrito que recién les decía, ¿sí? Hoy dimos el aviso de dos perritos que se perdieron. A ver, ¿dónde está el otro? A ver, para un poquito. A ver, lo voy a buscar. Tuki, tuki, tuki, tuki, tuki. ¿Dónde estás, perrito, que te extraviaste? Bueno, acá está. El primero, un perrito de porte mediano, mediano grande. De color negro, hocico blanco, pecho y cuellito blanco. Se perdió ayer en la zona de Chigra y Campo Verde. Y tiene un collar azul con un huesito verde flúor. ¿Sí? Si lo encontraste, por favor, tenelo. Y si viste por ahí que alguien lo tiene y no es de él, nos avisás acá a la radio. Dale, el otro perrito es el que acabo de contar, ¿sí? Un perrito de raza pequeñita, de color blanco con marrón y negrito, que tiene esta particularidad, que tiene el chalequito de color azul con caritas de perrito y huesito. Es pequeñito, tiene 7 meses. Por favor, si lo encuentran, devuélvanlo. Hola, te estoy escuchando desde el Apolinario Sarabia, Salta. Muy lindo el programa. ¡Vamos, Argentina! Soy Mariel, Pato, y saca un abrazo grande para Mariel, grande. Pato, yo prometo comprarme la camiseta de Argentina de Paredes, siendo fanático de Río. Pará, no alcanza con comprártela, amigo. ¿Te la tenés que poner?
1: ¡Sí!
0: Mira, chivato de River también y... Bueno. ¿Qué promete usted? Le compro, Chivato dice sí, que le compre esos chalequitos de invierno de Boca, que él se lo... Él es fanático de River también. Promesa de Chivato que coincide con la tuya, amigo. Contame, dale, ¿qué estás haciendo acá? Tengo videos también, a ver, ahí está el video, mirá lo que es eso. Un televisor enorme, una bandera argentina gigante. Un pequeñito hermoso ahí con el rulito de, con los rulitos de Argentina. Yo prometo, dice por acá, no consentirlos tanto a mis nietos, Leandro y Gael Romiti. Vamos, mi querida selección, carajo. Pará, esa es la promesa, tiene que costarte a vos, no a ellos. Claro. Ah, qué vivo, Y sí. Claro. Y yo prometo que el abuelo no va a comer su comida favorita, van a decir la nieta. Saludos desde Tucumán, Pato me dice acá, van de Tucumán, vamos Tucumán. Pato, nos tenemos acá. Patito, tenemos la cábala de verlo junto a mi esposo en el comedor. La vez pasada lo levanté de la cama para no romper la cábala y resulta... que la empresa le dijeron que lo van a ver ahí. Está preocupado, pero le dije que yo me pongo su camiseta. Así es como que sí, él estaría acá en su esencia, claro que sí. Siempre hay algo en común, siempre hay algo en común. No importa si la vez pasada lo viste ahí, en este caso la camiseta. Y está bárbaro que lo hagas. Yo, por ejemplo, voy con mi gorrita a todos lados. No me la saco. Porque ganamos o ganamos, dice acá. Yo prometo no infartarme. Ay, ya que lo voy a ver solita. Pato, ¿cómo estás? Saludos. Y porfi, ¿podrías contar, dice acá? No, amigo. Lo veo si podemos. Te escucho todos los días. Saludos, me dicen acá. Un abrazo muy grande. Cafecito de por medio. Qué rica media luna ahí. La computadora trabajando. La gente que no se escucha. 3884190967. ¿Cómo te preparás para ver el partido de Argentina? ¿Te animás a hacer alguna promesa? Y envíanos la foto de tu banderita. Y la compartimos entre todos. Hoy juega Argentina y nos vamos todos al FanFest Mundial.

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Y alguien que sí está feliz y está contento es el español David Bisbal. ¡Ole!

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1: Un nuevo operativo en el barrio La Cava, en San Isidro, dejó como resultado 75 detenidos.

0: secuestros, armas de fuego incautadas y drogas secuestradas. Se trata de un nuevo esquema de trabajo que he llevado adelante de manera conjunta por el municipio de San Isidro, el gobierno de la provincia de Buenos Aires y fuerzas federales. Durante 3 meses se identificaron a 2.796 personas y se controlaron 979 vehículos en distintos procedimientos de prevención. El gobierno refuerza la seguridad de la embajada británica antes de la semifinal entre Argentina e Inglaterra. El Ejecutivo prepara un operativo de gran magnitud en Recoleta, con unos 300 efectivos de la Policía Federal, vallados y anillos de seguridad. En Nación aseguran que se tomarán recaudos como si fuera un 2 de abril. España le ganó 2-0 a Francia y se metió en la final del Mundial 2026. Cuando sonó el silbato definitivo, todas las cámaras se enfocaron a Kylian Mbappé, que no jugará la final de la Copa del Mundo por primera vez en su vida y no ocultó su frustración. El delantero francés fue el mejor jugador de su equipo, pero no pudo ante la superioridad abrumadora de España, que no sufrió sobresaltos a lo largo del partido. Mick Jagger sorprendió al revelar que la selección argentina le provocó uno de los peores momentos que vivió como fanático del fútbol en la historia de los mundiales. El cantante de los Rolling Stones grabó un video para la FIFA en el que repasó sus recuerdos más fuertes ligados a la Copa del Mundo y no dudó en señalar el partido entre Inglaterra y Argentina en Francia 98 como una de sus experiencias más dolorosas.
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0: Pazu, por acá en esta muy buena canción. Jujuy estrellado. Bam, bam, bam, bam, bam, bam. Bueno chicos, 26 arriba de las 11 de la mañana. ¿Cómo te estás preparando para el partido de la selección? Acá estamos, ¿eh? Este es el maravilloso mundo de
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0: Estamos con Chivato. Estamos re manija con Chivato, todo el equipo de la radio. Ahí está Chiros también, está nuestro DJ Alan, Sofi, todo el equipo de la radio. Tenemos unos nervios así como encubiertos, ¿viste? Andamos medio sonriendo todo por ahí. Nos cruzamos los pasillos de la radio. Ay, tratamos de hablar de otra cosa, de divertir. Estamos así. Seguinos en las redes, dale 3884190967. Te dejamos el nuevo bailecito del Libu en nuestras redes para alentar a la Argentina. ¿Todavía no lo viste? ¿Qué estás esperando? Date una vuelta ya, dale. Hoy todos en modo Dibu con nuestra Argentina. Anda, fíjate, dale. Ingresá a nuestras redes. Ahí vas a ver el nuevo bailecito de Dibu. Pasitos cortitos, guantecito arriba. Está buena. Tenés que verlo, dale. 3884190967. ¿Cómo te preparás para el partido de Argentina? Si te va, una fotito de tu banderita. Si, ¿sí? Una foto de la bandera. Donde la tengas, estás en el trabajo, estás en casa, en el auto, siempre y cuando no estés manejando, obvio. Nos dejás la foto, dale. Voy rápido por acá. Pato dicen: prometo devolver los tuppers a mi mami. Hasta el último que me prestó. Bueno, ahí está. Vuelven los tuppers a mamá. Pato querido, dice acá, esta es mi bandera, estoy trabajando, soy Hugo, me quedo hasta las 2 de la tarde y luego salgo, hice en casa, dejé encargando que hagan el asadito, dice acá, mis hijos que están de vacaciones. Muy bien, perfecto, pero perfecto, claro, mira si vas a llegar vos todo acelerado a preparar el asado, no, está bárbaro. Vos llegás para colaborar, para ver qué es lo que hay, qué es lo que falta y ya, de 10. Hola Pato, dice acá, yo prometo esta semana, dice acá, no ser tan odiosa. Bien. Muy bien. Saludos, dice por acá, soy Ale. Siempre escucho la radio, me divierto un montón. Yo sabía que estabas en la mañana. Sí, estamos acá a la mañanita. Toda esta semana. Hola, quería decirle un feliz cumpleaños a mi princesa. Que pase un hermoso día. Hoy la pasamos en familia. Muy bien. Hola, tío. Ah, Anita. Hoy es el cumple de Xiaomi. Que lo cumpla feliz, que lo cumpla feliz, que los cumplas.

0: Ese también lo compré y entró por el, donde compré el otro bubucela. Felicidades, Xiaomi. Muchas, pero muchas felicidades. Hola, Patito. Dice que vamos a Argentina todavía. Si gana Argentina, no vuelvo más con mi ex, lo prometo.
1: Qué miseria.
0: No, bueno. Qué miseria. Hay que cumplir la promesa, chicos, ¿eh? Pato dice acá, mira, este es el reel. Yo estuve dando vueltas anoche hasta la 1:30. Y sí, todos estuvimos nerviosos. Mucha gente que le costó dormir, ¿no? La verdad que yo, no sé, porque estaba cansado, eso, yo, pues. Me acosté y me dormí. Sí, ¿no? Sí. Tremendo, tremendo. Hola, Pato, la bandera que ganó Richard tomando una fresquita, me dicen acá. Ahí está la banderita, Está sujeta a los adoquines, a los ladrillos, mira qué bueno. Ahí está. Los chicos de la escuela Benito de la Bárcena de Palpalá salieron como en todos los partidos, es la cábala. A ver, a ver, a ver. Ay, mira qué lindo. Ahí están los chicos de la escuela Benito de la Bárcena de Palpalá. Salen a hacer la ronda, ¿eh?

0: todos vestiditos con la selección argentina, con los colores de la selección. Qué bonito, qué lindo. Muchas gracias por compartir, chicos. Muchas gracias. Pato dice... atención mami de Nathan. Atención mami de Nathan, porque venimos a 180 por hora. Vamos a hacer un parate. Atención mami de Nathan, por favor. Ahí grabamos, ¿eh? Radio Fiesta. Hoy es un día muy especial a nuestras vidas, porque es el cumpleaños de nuestro pequeño gran guerrero Nathan. Te cuento que ya cumple 7 años y queremos saludarlo con mucho amor de parte de sus papis Víctor, Gaby, sus hermanos Valentino, Agnes y su abuela Graciela. ¡Te amamos, Nathan! Un abrazo grandote, felicidades, campeón. Felices 7 añitos de vida, Nathan, que tiene un corazón hermoso. Divino, Nathan. Y ahí está la foto que nos han agregado con unos sanguchitos de miga. Con las manitos arriba, qué hermoso. Vamos, Nathan, te decimos.
1: ¡Feliz cumpleaños!
2: Tu vida y tu razón es tu país. ¿Dónde va?
0: Seguimos, chicos, porque tenemos una bocha de mensajes. ¿Cómo te estás preparando para el partido de Argentina? Mostranos tu banderita de apoyo, dale. Todos tienen que sacar la bandera de Argentina, todos. No importa, Pato, no tengo una super... No, no estamos calificando banderas. Simplemente te estamos invitando a que si podés y la tenés, la ubiques en algún lugarcito. Es a donde siempre la sacás para los actos patrios. La idea es que materialicemos nuestra energía en esa banderita y la ubiquemos en un lugar muy bonito de casa. Y ahí nos mandás una fotito, dale. Y también, por supuesto, estamos jugando al... Si gana Argentina, yo prometo.

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2: Vientos fuertes en el NOA. El Servicio Meteorológico Nacional emitió una alerta por viento sonda que afectará a distintas zonas del NOA durante los próximos días. El fenómeno irá ganando intensidad entre el miércoles 15 y el viernes 17 de julio y para este último día, sectores de Jujuy y Salta estarán bajo alerta naranja debido a la fuerza de las ráfagas y las condiciones meteorológicas. Circulará un camión de gran porte desde Palpalá hasta Purmamarca. Un camión de grandes dimensiones circulará este jueves 16 de julio desde la Ruta Nacional 66 a la altura del complejo AFIP hasta la localidad de Purmamarca. Por este motivo se implementará un operativo especial de tránsito con cortes totales, desvíos y sectores donde se deberá circular con extrema precaución. Vecinos denuncian muerte de perros envenenados. Vecinos denunciaron la aparición de animales muertos en la vía pública y alertaron por un posible caso de envenenamiento luego de que una mujer perdiera a su perro tras ingerir algo en el cordón cuneta. Según el testimonio, también se habría observado un polvo blanco esparcido en algunos sectores y otros animales sin vida en la zona de la calle Cuba. Deportes. Scaloni mantiene 3 incógnitas en el equipo titular de la selección. El entrenador del seleccionado nacional aún no confirmó el 11 titular y evalúa 3 posibles cambios respecto al que paró para los cuartos de final ante Suiza. Minuto a minuto crece la expectativa por el partido histórico que se jugará en Atlanta a las 16.
1: 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En Radio Fiesta, hora
2: 11:38.
1: Temperatura
2: 17 grados.
1: Humedad
2: 54%. 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

0: y la conga. Qué buena canción, qué buena colabo. Y la conga, los Guairas, la noche sin ti. Vamos que vamos.
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0: Previa del partido Argentina-Inglaterra, señoras y señores. Scaloni, ¿cuándo vas a decir el equipo?

0: Dale. Que estoy nervioso. Estamos todos nerviosos, ¿eh? Pero bueno, vamos a Argentina, vamos a selección. Quiero ver esas banderitas, quiero ver esos símbolos, dónde los pusieron, en qué punto los ubicaron. Y además, cábalas. A partir de ahora, cábalas. ¿Qué cábalas tenés? ¿Sos cabulero o no sos cabulero? Me contás, dale, ¿qué cábala vas a repetir? La diferencia del partido este con el anterior. Contame todo. WhatsApp de la radio 3884190967. Dale, decí, ya te veo ahí agüito por hablar. Decílo, mero.
1: Oye,
0: decí.
1: Tú.
0: Sí, ahí está.
1: ¡Ey! ¡Contesta el teléfono! ¿Qué, no me escuchas?
0: Sí, te escucho.
1: ¡Contesta el teléfono!
0: Ahí va. Nos vamos al WhatsApp de la fiesta por acá para saber de ustedes qué están haciendo. A ver. Somos de la localidad de Volcán. Estamos en el área de tránsito y bromatología. Esta es nuestra bandera. A ver, ahí está la bandera. Mirá qué linda. Ahí está la banderita. Che, grande bandera, Grande, grande la banderita que está ubicada ahí con los chicos de Volcán, Saludos a la gente de tránsito y bromatología. También a nuestros amigos ahí de los Tilianes, ¿no? Que nos mandaron el video esta mañana con la banderita. Radio Fiesta en todos lados, ¿eh? Bueno, serán de la gente de la Ronda Fiesta. Hola.
2: Hola, hola, Patito. ¿Cómo estás? ¿Todo bien?
0: ¿Todo bien?
2: Acá, escuchándote.
0: Bien.
2: Por suerte estás vos, porque Fabi se fue de vacaciones y yo pensaba, digo, ¿y ahora quién mando el mensaje?
0: ¿Quién podrá ayudar?
2: La Argentina gana.
0: Sí.
2: ¿A quién lo mando? Ayer me puse re contenta cuando te escuché.
0: Ah, mi vida,
2: y bueno, gracias. Te digo que ganamos. Tres, cinco o más. De eso estoy bien segura.
0: Bueno, ahí está. Mirá que no.
2: Lo único que les pido a la gente es que esté tranquila, que no se emocione tanto.
0: Claro.
2: Que, como vos decís, lo estás diciendo por la emisora, que pasen en familia tranquilamente.
0: Claro, sí, tranquilas.
2: En lo posible, sin alcohol, Patito, sin alcohol.
0: Difícil, pero
2: y a
0: sí.
2: No entreverar temas con otros temas con el tema deporte.
0: Claro.
2: Porque no tiene sentido.
0: Exacto, ahí está. Ah, y se le fue. Sí, se le fue el audio. Y eso que lo puso 1.5, si no, no llegaba. Que sus audios, mis queridos oyentes, sean cortitos, ¿eh? Porque si no, se van a cortar. No, más de. Tiene que llegar antes del minuto. Claro, para que no sean largos y para que puedan ingresar otros audios más. Ya está configurado así. Y eso que lo estoy poniendo a 1.5. Gracias, mami. Un abrazo muy grande. Bendiciones. Muchas gracias por el audio. Hola, somos del gym turno, dice por acá, de CrossFit. De las 8 de la mañana. Estamos alentando la selección. Saludos, ¿eh? A ver, los chicos ahí del gym. ¡Ah, qué grande! Fueron casi todos con la camiseta de Argentina. Y digo casi todo porque uno no fue ahí, pero está bien, vale, obvio. Mirá que lindo, son un montón los chicos de CrossFit, ahí están todas las... Mirá que loco, está buenísimo, ahí están las barras a los costados. Un abrazo grande, chicos. Hermosa la foto, muchas gracias por compartirla, Están sosteniendo la bandera, están con los globitos también celeste y blanco. La mayoría con la camiseta de Argentina. Un abrazo grande a los chicos ahí del gym. De CrossFit, desde las 8 de la mañana que están escuchando la radio, alentando a la Argentina. Pato dice acá, aquí mi bandera, ahí está, mirá vos. Una bandera gigante que está sostenida, tapando la ventana. Y otras banderas chiquititas colgadas ahí en la parte alta del techo de casa. Qué lindo, mira. ¿Qué es esto? Hay una canción que nos mandan acá, ya la vemos. Te cuento que justo se le tildó el teléfono a la mami. ¡No, mami! ¡Ay, no! Pato, justo se le tildó el teléfono a la mami de Nate. Pero se puso súper, súper feliz de escuchar tu saludo. Muchas gracias, Pato. Un abrazo muy grande, amigo. ¡Feliz cumple, Nathan!
3: ¡Feliz cumpleaños!
0: Te queremos un montón, Nathan. Felicidades, campeón. Un abrazo grande para vos y para toda la familia que está compartiendo este momento tan lindo. Pasala lindo, Nathan. Les cuento a nuestros amigos oyentes que Nathan tiene un corazón muy especial, ¿sí? Tiene un corazoncito muy especial. Este bebote campeón que tiene 7 añitos de vida y hoy lo está celebrando con la familia. Y es por eso que nos han pedido este saludo también de esta manera. Así que un abrazo muy grande para Ney, que está disfrutando del día de su cumpleaños. Pato querido haciendo pizzas caseras para el partido en el laburo. ¡Vamos!

0: Do bandeja y Polito Yrigoyen 16-16. Para llevar. Lo quería compartir, ¿eh? Un abrazo grandote. Se ven espectaculares esa pizza, amigo. Bueno, a ver por acá. Hay un mensaje de la Agencia Provincial de Seguridad Vial. El alcohol y los festejos no combinan. La selección nos llena de sentimientos, pero mezclar las emociones con el alcohol al volante es un riesgo que no debemos correr. Queremos que todos se diviertan, pero con moderación. 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La alegría es más linda cuando todos estamos bien y evitamos que un festejo termine en tragedia. 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Dale. Me encantó este mensaje, chicos, en serio. Sí, ya sé, festejo, caravana, bobo, listo, andate a pata. Anda a pata, sí, seguro vas a encontrar alguno por ahí. Che, dale, vamos todos. Y volvés cansado, feliz, ¿eh? Sin arriesgar tu vida, ni la de los demás. Pato armando las árabes para el almuerzo. Qué lindo, mirá lo que es esto. Ahí están las empanaditas árabes. Pato, saludos desde la Dirección de Comunicación y Punto Digital en Palpalá. ¡Qué lindo! Saludos, soy Silvia, Antonella y Vanessa. Somos Silvia, Antonella y Vanessa. ¿Quién es la que se está escondiendo al fondo detrás de la compu? ¿Silvia, Anto o Vanessa? O me parece que no se dio cuenta que la ponchamos ahí. Un abrazo grande a las chicas ahí de la Dirección de Comunicación y Punto Digital en Palpalá. Vamos, un abrazo grande a las chicas ahí. Vamos, Argentina. Y allí está la banderita también de Argentina. Está sujeta a la computadora. Mirá, acá puedo ver la banderita. Está sujeta a la compu, al monitor. Ahí la dejaron. Dios mío, cuánta gente. Acá hay un fueguito que se está encendiendo, pero hay una historia detrás de este fueguito. A ver, ¿quién anda por ahí? Hola.
1: Hola, Patito, ¿cómo andás? Buen día, que Dios te bendiga.
0: Buen día, amigo.
1: Hermano, acá ya estamos calentando los hierros.
0: Eso.
1: Para hacer un mazapache.
0: Vamos.
1: Y bueno, métele a modo carnaval, digo, perdón. Métele a modo selección, mete toda la música de la selección con 500 temas. Levanta el ánimo, así nos sentimos más contentos.
0: Eso.
1: Por favor, todos los temas relacionados a la selección. Soy Martínez de Bárcena.
0: Muy bien.
1: Estamos con la familia, así que bueno, el mazapache es la cábala.
0: Muy bien, el asadito. Como la gente de la selección, viste que la selección también disfruta un asadito antes de enfrentar cada partido. Que salga espectacular ese asado, amigo. Un abrazo muy pero muy grande. Cierro ahora y arranco una nueva. 3884-190967. ¿Cuál es tu cábala? ¿Tenés alguna cábala? ¿Me la contás?

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1: Crisis de empresas. Se perdieron más de 5.600 en 2026 y ya son 28.262 las bajas durante la era de Javier Milei. En los primeros cuatro meses del año se destruyeron 5.654 empresas, aunque casi dos tercios se explican por la baja de marzo y abril, 3.825. Las pymes están bajo la lupa. El deterioro empresarial, que mes a mes se profundiza en la Argentina, se traduce en una pérdida de puestos de trabajo, ya que las empresas que se dan de baja son empleadoras. Personal aeronáutico alerta por posibles fallas del servicio en aeropuertos durante las vacaciones de invierno. ATEANAC advirtió sobre la situación del servicio de extinción de incendios en distintos aeropuertos del país y reclamó una mayor inversión para evitar inconvenientes operativos en plena temporada invernal. Gobernadores reactivan paritarias. Los gremios apuestan a superar el 17% de inflación del primer semestre. Distintas provincias convocaron a docentes y estatales a negociar y buscan sellar acuerdos para cerrar el año. Los sindicatos advierten que las subas deben superar el índice de precios al consumidor. El ejército de Estados Unidos llevará a cabo su retirada de Irak a finales de septiembre, según declaraciones de funcionarios de ambos países este martes. La decisión pone fin a una presencia militar que comenzó con la invasión de 2003 y que se ha transformado en operaciones reducidas contra el grupo Estado Islámico.
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0: Estamos todos re locos, estamos todos re manija, chivatos. Se viene el partido de Argentina. Y dale, dale, dale, dale, Argentina. 11 minutos arriba de las 12, bienvenida, nueva hora. Qué lindo, cuánta gente, cómo va ese fueguito. ¿Cómo va ese fueguito? Quien tiene la posibilidad de calentar los fierros, bienvenido sea. Ya sé que vaya un pedacito de, qué sé yo, de carnita, o bien puede ser, ¿por qué no? ¿Pollito? ¿Qué? ¿Por qué no? No. Alguien por ahí seguramente con algunos choris. Lo importante es acompañar y tirarle toda la buena pila a nuestra selección. Falta menos, ¿eh? Corazones listos, Argentina. ¿Cuántos mensajes que hay, Messi?
1: No termino más.
0: No, no termino. Suena un montón por acá, ¿eh? Suena un montón. Pato dice por acá. Tengo la cábala, dice acá, de hacer todo con la pelota desde 2 horas antes que juegue la Argentina. ¿Eh? Háblame de cábalas raras. ¿Eh? No empecé. Tengo la cábala de hacer todo con la pelota antes. Bueno, o sea que si yo no sé si vas a comprar con la pelota. Está buenísimo. ¿Sí? Hola Pato, hoy acá haciendo honor a Messi. Estamos haciendo milanesas. Su plato preferido, qué rico. Sí, es el plato preferido de Lío. Sí, yo. ¡Aguante Argentina! ¡Eso! Vamos todavía. ¿Cómo? Ah, foto, dice acá Chivato. A ver la foto de las milas. A ver la foto de las milanesas. ¿Qué dice por acá? Pato dice acá, ¿no viste mi video? No, no lo vi porque no tengo acceso, chicos. No, yo los dije varias veces, no manden reels, no manden videos porque no tenemos acceso. Primero que nada, no llegan. O sea, llegan así, pero ya no llegan para que ingresemos. Una cuestión de seguridad. Que ustedes tampoco deberían hacerlo, ¿no? Pero no es porque no queremos, sino porque ya no podemos. No podemos ingresar a ningún link que llegue a la radio, ¿sí? Porque no sale marcado, ¿viste? Antes te llegaba marcadito, entonces vos hacías un clic y lo podías abrir. Ahora no. Sí, por esto de las estafas virtuales y todo eso, así que cuidado. ¿Qué van a hacer por acá? Buen día, Pato, ¿cómo va? Ay, espectacular por acá, te digo. Quería mandar un saludo grande para el Club Juvenil Sabio de Palpalá con un tema del changuito yuteño, León Herido, de parte de... del Messi, dice acá. Bueno, saludos a los chicos del Club Juvenil de Sabio. Mi pequeña bandera, sé que es un partido de fútbol, pero también se dijeron mucho sobre la mano de Dios y sobre Qatar. Y estos últimos partidos, y quisiera que gane para que de una buena vez sepa quién es Argentina. Es acá. Si gana, prometo no reírme de los chilenos. Se amaba. Qué malo que eso, bueno. Dale, sí, todo promesa vale. Y ahí nos mandan la foto. A ver por acá. Uy, qué bandera, amigo. Tiene una bandera de dos plazas acá el amigo. Terrible. Enorme. Y ahí nos muestra la banderita que está él sujetándola en la puerta de casa. Con un mástil así gigante. Vamos Argentina, vamos selección, ahí te reacciono, amigo. Un abrazo grandote, vamos todavía. Pato dice por acá, soy Lore. Prometo tenerle un poco más de paciencia a mi cuñada si gana Argentina. Sí, más vale que cumplan después la promesa, ¿no? Sí, más vale que cumplan después la promesa. Después ya veo que me escribe la cuñada diciendo, Pato. No.

Sigue igual. Sigue igual. Pato, buen mediodía, dice que nuestra cábala es juntarnos con la familia. Soy tu amigo Santi, y aquí en casa estamos con mi familia, esperando el partido de la escaloneta, un abrazo muy grande, Santi querido. A ver ahí la foto de Santi, mirá qué divino que está con la familia. Tiene las banderitas ahí en el,

0: Elección, ¿te animás a prometer algo? ¿Qué vas a prometer si gana Argentina? ¿Tenés tu cábala? Todo eso me lo contás al 3884-190967. Más que nunca. ¡Vamos, Argentina! ¡Vamos, Elección!
1: ¡Vamos, che! Escuchá, recién hecho.

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Suena por acá, Nelly. Estaba aquí pensando en el partido de hoy. Mamita querida. 388-419-0967. ¿Cómo te preparás para el Mundial? En realidad para el partido de hoy, no del Mundial, sino para este partido decisivo de Argentina-Inglaterra.

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Mensajes, audios, saludos. En esta previa del partido, ¿cómo te estás preparando para el partido de esta tarde? ¿Tenés alguna cábala? Y también estamos jugando al Yo Prometo. Si gana la Argentina, ¿qué prometes?

0: Qué buena previa, ¿eh? 40 arriba y las 12 del mediodía. La sonora imbatible, ¿eh? Me gusta cuando dice, el imbatible. Sabor. 12.40.
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0: Y a esta hora del mediodía, el termómetro marca alrededor de 22 grados en San Salvador de Jujuy. Con una sensación térmica muy similar, el cielo luce parcialmente nublado, la humedad ronda el 45% y la máxima para hoy

0: Está prevista que llegue a los 27 grados. El mediodía se disfruta con un ambiente templado a cálido, ideal para actividades al aire libre. En Palpalá, la temperatura es similar, 27 de máxima, sin lluvias. En Perico, a esta hora del mediodía, 23 grados. También la máxima llegaría a los 27 grados. En San Pedro, idem, 24 grados a esta hora del mediodía y la máxima también 27 grados. La sensación resulta templada a cálida. En Libertador General San Martín marca exactamente lo mismo. Nos vamos hacia Humahuaca. A esta hora del mediodía 18 grados. La máxima no va a superar los 20 grados. Rige alerta por vientos fuertes. Atento con esto. Tlaquiaca, la temperatura ronda los 15 grados y la máxima no superará los 16. También rige alerta por vientos fuertes con ráfagas que pueden complicar la circulación. La tarde se presenta estable en gran parte de Jujuy con ambiente seco y temperaturas agradables. Sin embargo, el viento irá ganando intensidad en varias zonas, especialmente hacia la Quebrada y hacia la Puna, donde además rigen alerta por viento sonda para la tarde.
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0: Principales títulos en todo Jujuy revelaron la causa de muerte de la pareja hallada en el canal de riego en Perico. Vecinos denuncian la muerte de perros envenenados. Una vecina dijo: son mi familia y todavía los sigo llorando. Argentina enfrenta a Inglaterra en busca de la final del Mundial 2026. Vientos fuertes en el NOA anuncian alerta naranja para Jujuy y la provincia de Salta. La gente de SAME va a reforzar los móviles operativos por el partido de Argentina e Inglaterra en la tarde de hoy. 12:43.
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0: 12.50, Ian Lucas, la Joaquí, aún así.
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0: Me quedé.

0: Bueno, atención conductores, la Agencia Provincial de Seguridad Vial informa que la mayoría de las rutas permanece habilitada, aunque varios tramos exigen máxima precaución por hielo, viento, baches y desmoronamiento. En ruta provincial 35, entre Tilquiza y el Arroyo Seco, se reportan derrumbes y calzadas complicadas. Ruta 40, entre Oros Mayo, Cusicusi y Susques, hay sectores blandos y trabajos de reparación. También se recomienda circular con cuidado en la ruta provincial 79 hacia Abrapampa y en la ruta 52 entre Salinas Grandes y El Empalme, con ruta provincial 70 por presencia de baches. El paso fronterizo de Jama está habilitado en ambos sentidos, con hielo en calzada a la altura del kilómetro 57 y temperaturas de 4 grados bajo cero. Seguridad Vial recuerda reducir la velocidad y mantener la distancia. Ya también nos preparamos porque el Nuevo enfrenta fuertes vientos. Así lo anunció el Servicio Meteorológico Nacional. El fenómeno se espera durante las próximas horas, por lo que recomiendan evitar actividades al aire libre, asegurar objetos sueltos y mantenerse informados a través de los canales oficiales. Preocupa la denuncia de los vecinos por la muerte de los perritos. Una familia atraviesa un profundo dolor tras denunciar que sus mascotas fueron presuntamente envenenadas. El caso generó indignación entre los vecinos, quienes reclaman que se investigue lo ocurrido y piden medidas para evitar nuevos hechos de maltrato animal. Un especialista nos alerta sobre la trata. Las redes sociales, una falsa oportunidad laboral o un simple mensaje pueden convertirse en la puerta de entrada a uno de los delitos más graves. La prevención y el acompañamiento familiar son claves para detectar señales de riesgo, especialmente entre niños y adolescentes. Sobre cómo actúan los captadores y qué medidas tomar para evitar caer en esta situación, conocemos ahora el análisis de la abogada María Eugenia Jamargi.
1: El objeto de la trata siempre es una persona, desde un bebé hasta un anciano. Tiene diferentes etapas y en cada etapa puede tipificar otro delito. Primero es la captación a través de grooming, oferta falsa de trabajo, Tinder, emocionales, para ir a un concurso de baile, modelaje. La captación y el engaño la llevaron para trabajar, pero al final termina siendo una esclava laboral. Entonces tenemos la captación, oferta laboral, traslado, privación de la libertad y explotación con fin laboral. Pero no solamente laboral, sino también tenés de mendicidad, también tenés de servidumbre. Entonces también es trata de personas con fines de servidumbre. Esclavitud sexual, que es la más común, que todo el mundo relaciona la trata con esclavitud sexual, pero también tráfico de órganos. Si bien la Argentina no está dentro de los países con tráfico de órganos tan abundante, pero sí Bolivia, y nosotros estamos muy cerca.
0: Emergencias refuerza la prevención. Ante el incremento del riesgo de incendios forestales y la posibilidad del viento sonda durante el fin de semana, los equipos de emergencia intensificaron los trabajos preventivos en distintos puntos de la provincia. Alto Comedero y Pálpalá figuran entre las zonas de mayor atención por la acumulación de vegetación seca. Ariel Mamani detalla el operativo en marcha.
2: Como decía, desde la Dirección de Incendios Forestales, ya en esta etapa previa a lo que serían los incendios forestales que se desarrollan en nuestra provincia, desde el mes de mayo nos vienen presentando informes a todos los organismos que trabajamos en la respuesta, ¿no?, y en la prevención. Es así que se ha sacado ya el mapa de riesgo de toda la provincia en cuanto a los incendios forestales que hemos tenido el año pasado, y estamos trabajando actualmente a partir de ahí con todo lo que sería en forma puntual en lo que es Alto Comedero y Pálpalá, ¿no? Es aquí que hemos empezado entonces a tener distintas reuniones trabajando en lo que sería la prevención.
0: El SEMA refuerza hoy la atención. Con la expectativa puesta en la gran convocatoria de esta jornada, el sistema de emergencias desplegará más recursos en los puntos de mayor concentración de personas. Además del operativo, insisten en adoptar conductas responsables para evitar incidentes y facilitar la tarea de los equipos de salud.

0: Muy buenos días. Sí, muy ansioso ahora esperando este gran evento deportivo, ¿no?
1: En este caso, ¿el SAME cómo se está preparando? ¿Tiene un dispositivo especial?
0: Bueno, no. En realidad, como siempre, digamos, tenemos todos los móviles operativos, toda la gente también viene a trabajar, no hay ninguna asistencia, así que estamos atentos, estamos esperando el partido, el horario del partido.
1: Justamente, la previa del partido, una hora y media antes. Bueno, la última vez tuvieron mucha asistencia por accidente, calculan que puede suceder lo mismo.
0: Esperemos que no, ya que el partido anterior fue a las 2 de la tarde y bueno, salieron a las 1 y bueno, salieron a las 2 y implicó mucho congestionamiento de tránsito de todo tipo, tanto de autos como de motos, y es donde tuvimos los grandes percances, ¿no? No tuvimos ningún evento que sea de consideración ni de personas de víctimas.
2: Jujuy recibe a los Pumas. La provincia volverá a ser sede de un espectáculo deportivo de nivel internacional con el esperado duelo entre Argentina y Australia, que se jugará el 29 de agosto en el estadio 23 de agosto. La expectativa ya crece y las entradas están a la venta, mientras se destaca el impacto que tendrá para el deporte, el turismo y la economía local. A continuación compartimos la mirada del secretario de Deporte, Luis Calvetti.
3: Finalmente Jujuy se convierte nuevamente, ¿no?, en una sede de los Pumas, la cual viene invicta. Tenemos ya 2 victorias contra Georgia y Escocia. Le traemos mucha suerte, así que bueno, Jujuy siempre fue tierra de victorias. Es el partido de los Pumas, el primero de ese partido, de ese stage más, ¿no?, con los Wallabies. El primero se va a jugar acá en Jujuy, el segundo se va a jugar el 5 de septiembre en Mendoza, y de ahí ya los Pumas viajan a lo que sería la gira. Pero bueno, es un partido de muchísima relevancia internacional. Son los Wallabies, son los Pumas, previo al Mundial en el 2027, y el precio de las entradas es sumamente accesible para que la gente pueda disfrutar un evento que muchas veces lo vemos por televisión. La gente de Jujuy va a acompañar de la mejor manera. Estos eventos como, bueno, Ironman, la UAR, Mont Blanc, no los elegís, te eligen. O lo que pasó el fin de pasado en el M15, ¿no?, del tenis, y ahora nos vuelven a elegir para el año pasado tener un Challenger. O sea, eso es cuando hay mucha voluntad de trabajo en Jujuy. A estos grandes referentes del deporte, a los que gerencian el deporte en la Argentina, siempre los recibimos de la mejor manera y ponemos todo a disposición.
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0: Picadito mundialista. Scaloni saludó a Jujuy. A horas de la semifinal del Mundial 2026 frente a Inglaterra, Scaloni envió un mensaje especial para la comunidad de la Escuela 233 y para todos los jujeños. El entrenador agradeció el apoyo y aseguró que la selección dará todo para que la gente pueda disfrutar hasta el final del torneo. El Palo Santo impulsa las ventas. La expectativa por la semifinal de la selección argentina disparó la demanda de Palo Santo en comercios de Jujuy. Muchos vecinos buscan atraer buenas energías y acompañar con rituales el partido frente a Inglaterra. Los vendedores aseguran que las ventas crecieron en las últimas horas y que la tradición se repite cada vez que el equipo nacional afronta encuentros decisivos. La FIFA venderá césped histórico. Los aficionados podrán comprar fragmentos originales del terreno donde se disputará la final del Mundial 2026. En el MetLife Stadium de Nueva Jersey. Habrá 4 ediciones con valores de entre 450 hasta $3,000. Todas limitadas. Cada pieza estará encapsulada en resinas con certificado de autenticidad y detalles del encuentro. Por ahora, los envíos estarán disponibles solo para Estados Unidos y algunos lugares de Europa. Tom Holland hizo una promesa mundialista. El actor británico aseguró que cumplirá un particular desafío si Inglaterra logra quedarse con la Copa del Mundo. Holland, reconocido por interpretar a Spider-Man, prometió realizar una acción relacionada con su personaje en caso de que su selección supere a Argentina y alcance el título. La declaración generó repercusión en redes sociales antes del esperado cruce entre ambos equipos. 13 horas.
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0: Hacia el final del día la temperatura descenderá hasta los 15 grados, luego de una máxima que estará cercana a los 27, nubosidad parcial, vientos del norte con algunas ráfagas y humedad moderada, y no se esperan lluvias, por lo que el tiempo acompañará las actividades nocturnas.

0: que el viento seguirá siendo protagonista. Se vienen dos jornadas con un marcado ascenso de la temperatura en San Salvador, aunque también aumentará la intensidad del viento hacia el cierre de la semana. Además, la alerta por estos vientos sondas fuertes estarán presentes en la provincia, por lo que es muy importante seguir las actualizaciones oficiales. 13-1 en Radio Fiesta.
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0: lo intento.
1: ¡Qué manero! Guarda, me sale igual, ¿eh? Bueno, 7 arriba de la 1 de la tarde, chicos, bienvenidos. Arrancando en nueva hora, la última. ¿Alguien de nervioso ya está almorzando? Digo porque es muy temprano para almorzar. Hoy se come un poquito tarde, chicos. Salvo que tengas que ir a laburar y que no te hayan corrido los horarios, bueno, está bien. Un abrazo grande, gente. A ver, ¿cómo va eso? ¿Cómo van las empanaditas? ¿Cómo van las pizzas? ¿Cómo va ese asadito, ese pollito a la parrilla? ¿Cómo van los choris? Todo, ¿eh? Un abrazo muy grande. Vamos, Argentina. Vamos, selección. Voy de vuelta con mensajes. ¿Cómo te preparás para el partido de Argentina? ¿Tenés alguna cábala? Y el... Si Argentina gana, yo prometo que... Hay que cumplir, ¿eh?
2: ¡Mamá!
1: Hay que cumplir, ¿no?
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1: Buen día, hice por acá. Si sale campeón... Bueno, no, estamos hablando del partido de hoy, amigo. Si sale campeón, prometo... Dejar a mi ex. A mí. Ya está. Listo. Bueno. Ahí está. Pero el partido de hoy, ¿no? Claro. Buen día, vamos Argentina. Soy Noé, desde Buenos Aires. Cava, ya llegando a mi casa después de trabajar. ¡Vamos Argentina! Nosotros la pasamos en casa junto a mis hijos Ariadna y Adrián. Ninguno va a la escuela. ¡Vamos Argentina! Mirá si va a la escuela. Claro, ¿no? Porque allá no están todavía en vacaciones. Claro, la semana que viene los chicos ingresan recién en vacaciones. Nosotros acá ya arrancamos la primera semana. Muy bien, saludos a la gente de Cava en Buenos Aires. Para Ariadna, para Adrián y para Noé. Para la familia Calizaya que nos están escuchando. Mensajes, audios. Hola.
2: Pato, cuac, 11. Ah, no, esta hora son pato tolada. Pato tolada. ¿Sí, patito?
1: Sí.
2: Hoy día no tengo ganas de ver a la infartoneta.
1: Bien.
2: Sino a la escaloneta, así que.
1: Bien, perfecto.
2: Fácilmente caminamos con un 3 a 1. Ganamos 3 a 1.
1: Ay, Dios te oiga, amigo.
2: Para todos los argentinos, para todos los hinchas de Argentina y simpatizantes.
1: Bien.
2: Que hoy jugamos un partido más y lo ganamos. Gracias. Pato.
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5: Hoy juega un continente.
1: Hoy jugamos todos. Hola Pato, hola Chivato, que estamos escuchando en la radio desde tempranito. Saludos, la polaca. ¿Qué me dicen acá? Hola, Pato, no había escuchado esa parte que no se podía mandar. No, lo podés mandar, nosotros no lo podemos abrir, esa es la historia. Vos manda lo que vos quieras, que no lo vamos a abrir. O sea, no lo podemos abrir. El reel era una entrevista entre el Pollo y Ruggeri, donde Ruggeri decía que esta noche probablemente no durmió ningún jugador de los nervios que seguramente tienen por el partido de hoy. Y es cierto, si yo no pude dormir hasta la 1:30, que solamente lo veo por la tele, no imagino a ellos que juegan el partido. ¡Vamos, Argentina!
6: El mundo entero no mira jugar, pero nadie sabe lo...
1: Sí, no sé, yo espero que sí, yo espero que hayan descansado. Yo espero que hayan dormido, y sí, pero más vale, claro. ¡Vamos, Argentina, vamos, selección! Pato, todo listo por acá, ¡vamos, Argentina! La bandera apoyada en el asiento de la moto. Muy bien, vamos.
7: Nadie daba un peso y míralos ahí.
1: Otro por acá, mensaje. Hola, buen día. Aguante Argentina. Hoy, así.

0: Dice acá, hoy ayer vi el partido que quería. O sea, ayer. Ah, claro, aguante Argentina hoy. Coma, ayer vi el partido que quería que gane España. Hoy juega nuestra selección argentina. Vamos que podemos, claro que sí, vamos Argentina. Ayer yo, cualquiera, me da igual, digamos, que gane Mbappé, que gane Lamine Yamal. Me sorprendió España, eso sí, me sorprendió. Pero no es tiempo de pensar en España. No, hoy pensamos en Argentina e Inglaterra. Hola papito, dice acá, hijo mío. Pero me pusieron papito, ¿qué cree que? Y con que no me pida la cuota, está todo bien. Soy Cali del Alto. Ya puse mi bandera para alentar a la selección con camiseta, aro y vincha y gorro. Y la carita pintada, vamos Argentina, sos la mejor, vamos todavía. Y ahí me mandan la banderita que está en la ventana de casa. ¡Vamos todavía! Pato, muchísimas gracias por los saludos para el corazón de mamá, mi pequeño gran Nathan. Te súper agradezco por las bonitas palabras, por favor. Es un amiguito ya acá de la radio y lo queremos un montón. Hola Pato, acá desde Moreno, alentando a Argentina. Hoy más juntos que nunca vamos a Argentina. Estamos en casa esperando realmente remanijas, ¿eh? Mi hijo Diego, como el 10, mi madre Silvia, mi tía abuela Marta y enseguida vienen mis hermanos Leo y Mika. ¡Salud! ¿Nos saludás con un tema de La Mona o Desacatado, si puedo ser Mónaco? Ah, lo que es esta bandera, por Dios te pido. La bandera gigante colgada en el balcón de casa con la imagen del Diego. Al lado una bandera más chiquitita, también de Argentina. Gracias chicos, por compartir esto, gracias, de verdad. Un montón de mensajes, Pato querido, quería mandar un gran saludo a mi emprendimiento, dice acá, que es un emprendimiento puramente jujeño, que hoy con mucha alegría y emoción cumple 10 años, vamos todavía. Un sueño hecho realidad, lleno de trabajo, esfuerzo, dedicación y sobre todo pasión, así es amigo. Gracias a cada persona, dice por acá, que confía en nuestras manos. Un abrazo grande, seguiremos creando, Saludo, campeón, un abrazo grande para vos y los chicos de Gualicho. Felicidades, Gustavito querido. Lo vi, lo sé, toda la piedra que le pones, amigo. Me parece bárbaro. Pato, y saca con lo que decís, que hoy se come tarde. Saco la conclusión de que, dice acá, no crees comer, no entiendo, no crees comer solo. Con lo que decís, que hoy se come tarde, saco la conclusión de que no crees, no, más vale, ustedes comen tarde conmigo. Está loco, ¿no? No. Y yo ya estoy comiendo tipo 3 de la tarde, porque salgo acá a las 2, Hoy comemos todo tarde. Hola Pato Chivato, este es nuestro altar del Mundial. Una hora antes de que comience el partido, recién ponemos el televisor. Así hicimos desde el primer partido de nuestra querida escaloneta. Nos juntamos mi esposo, una amiga, su hija, su yerno y yo. Almorzamos, merendamos o cenamos según la hora en que sea el partido. Te cuento, Patito, que otras amigas quisieron unirse después que comenzó el Mundial y nosotros le dijimos que...
1: ¡No!
0: Obvio, porque las cabras se respetan. Se molestaron un poquito, pero nosotros elegimos creer. ¡Sí! Y seguimos con nuestra cábala hasta el final, porque vamos a ser campeones otra vez. Anulo Mufa y te acompaño, amigo. ¡Vamos, Argentina de mi vida! ¡Argentina de mi vida! ¡Argentina de mi corazón! ¡Vamos, Argentina! Como Giral, ¿viste? Como... Me da miedo cuando... Le va a dar algo a Giral en algún momento. Pero nos emocionamos con él. Si Argentina sale campeón, juro.
2: Con mística pura, juegan con el alma.
0: Dejar de desafiarlos y dejar de dudar de la escaloneta. No, amiga. Claro. Es como decir que Messi, lo vas a bancar a Messi si juega un mundial más. O sea, ya nos dio la tercera. Este equipo no le debe nada absolutamente a nadie. Está jugando con amor, con pila y con esa pasión argentina. La escaloneta ya está consagrada. Dudar y desafiarlo, no sé, es cuestión. Pero de que existe gente que duda. Y está bien, se respeta, pero digo, ya está. Ahora darlo todo, que Messi juega, pero por la alegría de jugar, por divertirse, saber que es su último mundial. Pero en ningún momento dejan de sentir esa pasión.

Argentina, la misma que sentimos vos, la que siento yo y la que sentimos todos. Por eso es el sueño doblemente redoblado. ¿Sí?

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0: Bueno, señores, acá estamos, 27 Río de la 1 en la tarde, casi la última media hora de programa y yo me voy ya al WhatsApp de la radio antes de que me hable Homero.
1: Oye,
0: y
1: tú. Oh, no. ¡Ey! Sí. ¡Contesta el teléfono!
0: Voy.
1: ¿Qué, no me escuchas? ¿Te ¡contesta el teléfono!
0: Se pone loco, se pone modo giral ahí.
2: Afuera hace calor. Hoy tengo una.
0: Bueno, por acá a ver que tengo mensajes, audio, todo un poco, chicos, ¿eh? Hotel y de por medio. ¿Qué ponen acá? Dice felicitar, hombre, ya está, chicos. Hoy tomo argentino. Hoy ya ganó, dice acá, en volei, Pato. Le ganó a Canadá 3 a 2 por la VNL. ¡Muy bien! Muy bien. ¡Qué buen datazo! Muchas gracias. Pato, acá te estamos escuchando en la Feria de los Artesanos. Estamos en la Casa de Gobierno. Ya a las 14 nos vamos.
3: A las 14 nos vamos todos.
0: Saludos a mi amigo Sandoval. Un abrazo muy grande a los chicos ahí en la Feria de los Artesanos que nos escuchan en la Casa de Gobierno. Abrazo a mis amigos. Y vamos a Argentina, ¿eh? Vamos a Argentina. Sí, señor. ¿Qué vamos a hacer por acá? Tengo otro video que nos envían. A ver... No, amigo, así no, con la comida, no, ¿cómo me van a mandar? Me mandan un video acá, ay, no, ¿qué es? Un picante de lengua.
4: ¡Ay, caramba!
0: El arroz amarillo, el chuño, la papita, ¡oh, no! Ah, claro, los chicos que nos invitaron, hoy se come picante de lengua, estás invitado, cerca del Báchido. Chivato, ¿rompemos cábala? No podemos.
1: ¡No!
0: No podemos romper cábala. Pásame la ubi.
1: No.
0: Mi porción frisala. Paso mañana. Serví el plato y el congelador. ¿Qué va a hacer por acá? Hola, Paul, me dicen acá. Paul, no soy. Sí, yo sé que me parezco a Rodrigo de Paul, pero... La versión Temu soy yo. No, acá el Pato. Soy Marisol, dice acá, de prensa. Ah, mirá, qué lindo. Ah, mirá. Bueno, ahora reenvío esto a Gente Contenidos. Qué lindo. Patito dice acá, paso a paso, hoy Inglaterra se alienta como siempre, cábala, mirar todos en el mismo lugar y cómo están dispuestos los lugares. Ya fui a trabajar con la camiseta, pasé a estar en un lugar muy formal trabajando. Promesa, ¿eh? Mañana cabello pintado del biceleste, sin miedo al éxito. Aguante Argentina, millones de corazones esperando a las 16 y a las 18. Jujuy, va. Me estás diciendo que paso a paso, entonces...
5: ¡Pará!
0: Ahí está, yo te leo hasta ahí y pará. Hola, Pato, ¿cómo estás? Saludos para Chivato, qué lindo escucharte por la mañana. Hoy, si ganamos, vamos a Argentina. Yo no prometo nada porque no cumplo, básicamente. Pero de que estoy segura que sí vamos a ganar. Argentina, dice acá, vamos todavía. Soy Alejandra de Palpalá, del barrio Constitución. ¡Aguante Argentina! Y esta es mi bandera. La bandera está colgadita en la ventana de casa. Vamos todavía. Esperando el partido. ¡Pato! Dos cornetas. Por si se me rompe una, dice acá.

0: Ah, mira vos. Muy bien, ahí está, Describo un poco la imagen, la mesa, las cornetas ahí sujetas, la copa, la réplica de la Copa del Mundo, televisor de fondo, muy bien, amigo. Muy bien, muy bien, muy bien. ¿Qué va a hacer por acá? Maldito Peque, me dicen acá, mi amigo, a ver.
1: Hola, pato. ¿Cómo anda, amigo?
0: ¿Qué?
1: La cabra no entra ya, le está la selección, ¿no? ¿Sí o no?
2: Sí.
0: Ahí
1: bueno,
0: está.
1: Vamos entonces.
0: A ver.
1: Dale.
0: ¿Y? Eso. Va.
1: Tenemos que ganar.
0: Eso.

0: Pereira.
1: Oh, yeah. Vamos, amigo querido, saludos ahí a la familia. Sí, estamos todos re manija, ¿eh? Tengo un mundo de mensajes, chicos. Ya vengo, tengo las noticias. Última casi media hora de programa. 388-419-0967. Este Marcelo Gallardo quiere salir. ¿Cómo te estás preparando para alentar a la selección? ¿Alguna cábala? ¿Algún... si la Argentina gana, yo prometo? ¡Contame, dale!

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1: La inflación de junio en Jujuy. La inflación en San Salvador de Jujuy y Valpalá fue del 1,6% durante junio, según el informe de índices de precios al consumidor elaborado por la DIPEC. El dato se ubicó por debajo de la inflación nacional, que alcanzó el 1,9%, y del promedio registrado en la región del NOA, que fue del 1,7%. Revelaron la causa de muerte de la pareja hallada en el canal de riego de Perico. La mujer y el hombre, que fueron hallados sin vida en el canal de riego de Perico, murieron por asfixia por sumersión. Asimismo, las autopsias preliminares evidenciaron que no presentaban lesiones externas compatibles con una causa inmediata de muerte, estableciéndose una data de muerte superior a las 12 horas. Vientos fuertes en el NOA. El Servicio Meteorológico Nacional emitió una alerta por viento sonda que afectará a distintas zonas del NOA durante los próximos días. El fenómeno irá ganando intensidad entre el miércoles 15 y el viernes 17 de julio, y para ese último día sectores de Jujuy y Salta estarán bajo alerta naranja debido a las fuerzas de las ráfagas y las condiciones meteorológicas. Deportes. El gran dilema de Scaloni para enfrentar a Inglaterra. El DT evalúa mantener la base que lo llevó a ganar todo o introducir cambios por el bajo rendimiento. El caso de Rodrigo De Paul aparece como el eje de una decisión clave antes de la final. Ya se sabe que Nico González será titular contra Inglaterra.
0: 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En Radio Fiesta, hora
1: 13:40.
0: Temperatura
1: 23 grados.
0: Humedad
1: 40%. 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

Ahora el Matri con esta buena canción, ahora te podés marchar. Si te dieron permiso, ¿no? Si no. Aguanta un poco más. Aguante, corazón, aguante.

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1: 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Y así, vamos a estar todos. Tremendo, tremendo. Palpitamos con todo. También la llegada de Manero, que falta poquito. Ya estamos a mitad de mes, chicos, ¿eh? Mitad de mes. Mitad de julio. Sí, ¿eh? Qué rápido se pasa todo, chicos.
2: ¡Que la copa se quede en Sudamérica! ¡Hoy no juega un país! ¡Hoy juega un continente!
1: Últimos mensajes, últimos saludos.

Amigo, así cualquiera, claro. Pato, mirá, así me dan ganas de alentar a Argentina, dice acá. ¿Qué va a ser por acá? Pato dice acá, esa es la Chuchi, dice acá. Cumplió con la cábala. No sé, no escuché la Chuchi yo, no. Yo escuché a un amigo, claro. No. Un abrazo grande a nuestro amigo que siempre escucha la radio. Escuchando la radio en el taller, trabajando a pleno. Asadito de por medio, mirá. El que me perdí. El que me perdí el asadito. No, amigo. Un abrazo grande, amigo querido. Saludos, bendiciones, bendiciones. Un cariño muy grande. Toda la fuerza del mundo, toda la fuerza del mundo, todas las pilas del planeta. Para cada uno de nosotros que alentamos y acompañamos la selección de la manera que hoy nos encuentre, ¿no? De la manera que hoy nos permita. Así que fuerza, fuerza Argentina, fuerza selección. A todos los que se dan a lo mejor el gustito y el lujito de poder tener un asadito en la mesa. Y bueno, aquellos que a lo mejor no, tienen ahí un... Mirá, esta, una fresquita y todo, amigo. ¡Qué envidia sana! Mentira, viste que te dicen que envidia. Mentira, la envidia una sola, ¿no? Envidia sana. Amigo, qué lindo escucharte hoy almorzando unas ricas pizzas hechas por estas manitos, acá pizzas caseras. Mi cábala es prender sahumerios y una velita en la mesa de mis santitos. Que hoy gane Argentina. ¡Vamos, Argentina! Mirá lo que es esa pizza, por Dios te pido. Tiene de todo, mirá. Sí. Chicos, buenas tardes de mi trabajo. Dice acá, ¿pueden pasar algún enganchadito de bandidos en vivo? Gracias.

0: Argentina. Mirá la bandera ahí argentina colgada en el móvil. Muy bien, amigo, muy bien. Vamos Argentina, vamos selección. Ahí está la otra bandera, chicos, ya venimos para el cierre, Buen día, Pato, hoy asadito en Tilcara. Ahí está la parrillita, mirá lo que es ese asadito. Un cortecito americano.
1: Pura velocidad.
0: Qué rico, chicos, un abrazo grandote. Elia, te mando un abrazo grande. ¡El asado que me perdí!
1: Un silencio de honor para la
0: No importa, amigo. Yo sé que va a haber otro. Esta vida siempre da revancha. Pero vamos, como dice Fonsi.
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0: Despacito. Ya venimos con el cierre, chicos.

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8: Si observan con atención, podrán ver más allá de lo aparente. Podrán sentir que un viento arrasador y un suspiro suave están hechos de lo mismo. Que los colores en la roca no son solo paisaje, sino historia tallada por el tiempo. Que el fuego que ilumina es el mismo que cocina delicias. Que la lluvia que trae vida también te abraza y reconforta.

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Nos vamos, lo que nos vamos somos nosotros, chivato, llegamos al final. Dios mío, cuánta adrenalina que hay, por favor. Hola, Pato, nosotros acá estábamos trabajando, hoy nos retiramos a las 3 y vamos a Argentina, ¿eh? Vamos, vamos que vamos. Ahí nos envían el video de la máquina, ¿no? Están arriba de la máquina, muchachos, trabajando, están haciendo, no sé, ¿qué son? Unas calles, ¿eh? Los cordones cunete, están dándole vida a unas calles ahí, muy bien. Tremendo, La foto de Tilcara me mandan por acá. Vamos a Argentina, dice acá, saludos a todos los que nos van a alentar el día de hoy. Que acá va la de Chuchi, a ver.

0: Argentina, hoy no podés perder. Ay, Dios mío, que gane Argentina. Esta es mi cábala, Diego, por favor, pasalo.
1: La cábala y la chuchi. Señores, nos vamos. Llegamos al final. ¿Qué querés que te diga? Estoy igual que vos. Estoy igual que vos. Estoy igual que vos. Estoy nervioso, estoy ansioso. Pero sobre todo estoy feliz. Porque así es como hay que vivir estos momentos únicos que se dan de tanto en tanto, ¿sí? Argentina vuelve a ilusionarse con llegar a una final y hoy tenemos un partido muy lindo de ver, muy muy lindo de ver y de compartir. Así que yo te invito a que hagas lo mismo, que te pongas en el lugar que vos quieras, en ese que a lo mejor seguís conservando desde el primer partido de la selección, o a lo mejor no, lo cambiaste, porque dijiste, no, ahí no me dio suerte, pato. Y bueno, en el lugar que vos elijas, en el lugar donde hoy te toque, alentá a la selección. Tirarle esa cuota de energía que te aseguro que le llega a cada uno de los jugadores, al técnico, a todos los que se van a mandar hoy así, con toda la energía del mundo al campo de juego. No importa si entra uno, si sale otro. Tenemos al técnico que nos llevó a la Copa a la tercera. ¿Cómo no vamos a creer en los cambios que él pueda traer? Sí, en algún momento todos nos volvemos jugadores y hasta quizás levantamos la patita tratando de hacer el gol. Vivilo de esa manera, emocionate, alegrate. Después de tantas que has pasado, che, ¿cómo no te lo vas a merecer? Disfrutá por todo lo que tenés, por todo lo que sos y por esta pasión que nos une a lo largo y ancho del mundo, a todos los argentinos. Una pasión que no mide absolutamente nada, que no hay distinción absoluta de nada. Somos todos argentinos vistiendo la celeste y blanca. Vamos a Argentina, vamos a selección, a respetar las cábalas, a disfrutar de lo que se haya preparado en la mesa. Nada de estar renegando, nada de estar, pero ¿por qué esto? No, dejá la mala onda fuera de casa, fuera del lugar de trabajo, fuera del lugar donde hoy te encuentre. No permitas que eso te gane, te invada. Hoy energía bien, pero bien arriba. Hoy energía puesta en nuestra selección para que nos puedan regalar otra alegría más. ¡Vamos, Argentina! ¡Vamos, selección! Chivatito, nos vamos a preparar nosotros también. Dale, acá yo, con la gorrita que me acompañó desde el principio. Me imagino también vos ahí, sentadito, o haciendo lo que estás haciendo, con esa energía y con esa mentalidad. ¿Por qué? Porque sí. Porque ha llegado otro duelo muy importante para nuestra selección. Pero primero hay que pasarlo, con todo lo que contiene este partido, frente a los ingleses. Aguante, Argentina. Aguante, selección. Una vez más. Y vamos con todo. Hasta mañana, mis queridos. Vamos, Argentina. Vamos, selección. Todo el mundo haciendo fuerza por la escaloneta. Hasta mañana.

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0: cero.
1: ¡Soy tan pobre! ¡Soy tan pobre! Hoy somos todos de Argentina, ¿eh? Pobre, rico, cualquiera, ¿eh? Hola, y ya me puse nervioso, te digo, ya vine, ahí escuché unos comentarios, ya me puse nervioso. ¿Cómo forma Argentina? ¿Cómo va a formar? ¿Cómo va a estar? Ya me pusieron, claro, yo quería estar tranquilo, digo, o mínimamente tranquilo, bueno, ¿eh? ¿Cómo les va? ¿Cómo están? Buenas tardes, muy, pero muy buenas tardes tengan todos ustedes. Y bienvenidos a la tarde-noche de Radio Fiesta. Sí, señor, vamos todavía. Le damos la bienvenida, como siempre, a todas las firmas comerciales, a todos los amigos que ya están en contacto con nosotros, ¿eh? ¿Cómo les va? ¿Cómo están? Placer enorme acompañarlos, ¿eh? Vamos a estar con buena música, con mucho ritmo y por sobre todas las cosas, en 56 minutos se viene Argentina.

0: Ya no va, viejo y peludo, dale, dale, dale, dale, dale. Qué lindo, la fiesta te la propone. Te la propone nada más y nada menos.
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0: Queremos todo, queremos todo.

0: Qué lindo, qué lindo. Ahí vamos a estar. Bueno, nos presentamos. Mi nombre es Sergio Barbagelata. Aquí estamos con un gran equipo que te va a estar haciendo compañía, te digo, Qué buena compañía que te vamos a hacer, porque se viene Argentina.
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0: 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Vamos a ponerle ritmo de Argentina, por supuesto, Así que mucho ritmo vamos a tener aquí en nuestro programa, Bueno, saludo a toda la gente, a toda la gente de Sobre, que estamos al ama de casa, los chicos que están trabajando, los que pidieron permiso, los que están en casa ya preparando todo. Así que le mando un abrazo gigante desde acá, por supuesto, como siempre. A todos, con un calor impresionante, Hoy, netamente, día de calor, te digo, Venía y ya me saqué la campera, todo, ¿no? Así que ahí estamos. Bueno, vamos a estar previstos ya. ¿Cuánto llega? 22, 23, 24 grados. No sé cómo va la temperatura ya, pero bueno. Vamos a iniciar.
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0: ¡Qué calor!
3: Otra vez.
0: El mismo calor. ¡Me quema!
3: El mismo calor.
2: ¡Me quemo!
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0: Sí, señor, vamos todavía. Dame qué personaje. Dame. Dame qué personaje debió ser así. Aquí está la gente de ¿qué personaje? ¡Dale!

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0: De vuelta, sí señor, ya no sabemos qué decir ya, ¿eh? Media horita para el partido. Para. Ese tema iba a ver cómo está. No, déjame tranquilo, por favor. Déjame respirar un poquito, ¿eh?
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0: No, vamos, ¿qué tenemos? Decime, porfi.
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0: No, es iba como tema ese, no era cortina, la puse mal, o sea, pusimos mal, ahí está. Todo mal, acá ya estamos nerviosos. Lo que sí se viene, sin lugar a duda, lo que tenemos para las vacaciones, ¿no? 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

0: ¡Ah, full! ¡Dale, dale, dale, dale! Ahora sí, dame algo de Ángela Leiva, la reina. Ahí está, ¿eh? Saludos para mi amiga Margarita. Un saludo grande para la amiga Maggie, ¿eh? Le mando un beso grande. Ahí está, ¿eh? Muy bien. ¿Y después qué más tenemos,
1: despierto?
0: No, tenía ahí lo otro.
1: Y puedo ser la que sí.
0: Sale De Paul, ingresa Simeone, es verdad, ¿eh? Ahí tenemos nada más y nada menos el 11 ideal para jugar nada más y nada menos que contra el equipo de Inglaterra, ¿eh? Entra Simeone, sale De Paul. Es algo que venía, no te digo cantado, pero... Argentina va en el arco con Emiliano Martínez, el Dibu. Línea de cuatro para Nahuel Molina, el Cuti Romero, Lisandro, el Licha Martín y Nicolás Tagliafico. En el medio sale De Paul, entra Juliano Simeone, el hijo del Cholo, Leandro Parere, Once Fernández y Alexis McAllister. No, no lo podía sacar ni a Enzo ni a McAllister porque ellos juegan ahí en Inglaterra, ¿no? Y adelante, Lionel Messi, la continuidad de Álvarez. Sí, señor, vamos todavía. Julián, ahí nomás. Claro, después del golazo que hizo el otro día, imagínate. Bien, así se viene con todo. Entonces, Argentina, señores.
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0: Voy con música, voy con ritmo. Acá en la radio, dale, dale, dale con todo. Aquí está Camila Mercado. Saludos para mi amiga Gaby. ¿Está con el Carlitos? ¿Eh? Saludos, Camila Mercado. Qué lástima me das.

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1: Qué lástima me da Inglaterra, ojalá, ojalá queda afuera, ojalá, ojalá, ojalá.
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0: Sí,
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0: señor.
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1: No, no, lo que se viene es Emanero, ¿eh? Aquí estamos con Emanero, ya estamos nosotros por acá. No me digas que no, Emanero y la princesita Karina.

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3: Compadre, qué lindo, 15:50, registramos, ya estamos, ya sale Argentina, mi gran amiga Silvita, ya se va a casita, bueno, te paso el tema mientras, así ya nos ponemos nerviosos, ya está saliendo, así que ya nosotros nos preparamos, nos acomodamos por acá, y ya Silvita, estamos nada más y nada menos con todo eso, Se viene Max Carrá y deja bocesa en las palabras, música, música, música, porque ya estamos nerviosísimos. Bueno, ahí te dedico Max Carrá, como siempre, para que vayas a casa contentísima. Y ojalá dentro de un par de horas podamos festejar, Señoras y señores, ¿quién te quiere como yo? Max Carrá, Lira.
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8: Si observan con atención, podrán ver más allá de lo aparente. Podrán sentir que un viento arrasador y un suspiro suave están hechos de lo mismo. Que los colores en la roca no son solo paisaje, sino historia tallada por el tiempo. Que el fuego que ilumina es el mismo que cocina delicias. Que la lluvia que trae vida también te abraza y reconforta.

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1: Bueno, está final del primer tiempo, entonces está empatando 0 a 0 por acá, Bueno, viene Manero, sí señor, vamos a estar con Emanero, que se viene por aquí, sí señor, vamos antes. Antes. Qué bueno, está empatando Argentina con el equipo de Inglaterra, Sí, llevamos ahí bastante. Prepará lo del FanFest. Ahí está, lo del FanFest. Sí, señor, que se viene con todo. Ahí lo vamos a estar viendo seguramente, ¿no? ¡Para la selección, señores!
2: ¡Cumbia, perro!
1: Sí, vamos todavía. 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
1: Sí, señora, ahí estamos, Emanero vuelve a Jujuy con su show Todo por un Beso. 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David Bisbal, Emanero, La Peligrosa.

0: Los Bandidos haciendo 27 años, ¿eh? ¡Qué lindo! ¡Qué lindo! Estamos de vuelta, sí, señor, por acá, por este lado. 17-5 ya, ¿eh? Vamos con el segundo tiempo, ¿eh?
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0: Presentado por la gente del K-Pop, por supuesto. Sí, señor, vamos todavía, ¿eh? Música presentada por... Acá te digo, sí, ahí estamos, ¿eh? Porque estamos listos, ¿no? Sí. 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

0: Qué bueno, buenísimo, ahí estamos, ¿eh? Las guerreras del K-pop.
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0: Sí, señor, vamos todavía.
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0: 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Y vamos a seguir porque ya comenzó el segundo tiempo, así que vamos con el segundo tiempo de Argentina-Inglaterra.

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0: a quien no lo merecía.
1: Las manos en el aire, aplauso para la
0: muchísimas Joana. Gracias. Gracias.
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Ay, Dios mío, estoy temblando, te digo, estoy temblando. Señoras y señores, Argentina, finalista del Mundial 2026. Le ganó, lo dio vuelta a Inglaterra, nada más. ¿Qué partido? ¿Qué manera de sufrir? Sí, bueno, pero todos los partidos venimos sufriendo. Este más todavía, si se puede, si, yo pensé que ya no podíamos sufrir más, pero se puede. Siempre hay algo más para sufrir. Ahí está, Argentina finalista, todos a festejar. Ahí están todos festejando ya, Emanero, los Caligari, siempre.

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0: Qué bueno. Emanero, borracho y lo... ¿Sabe con quién está? Con Abel Pintos y nada más y nada menos que... De la planta. Emanero, que va a estar en el mes de agosto, se viene. En Jujuy va a estar Emanero, así que prepárate. El Emanero, el sinvergüenza, como dicen todos, ¿no? Sí, señor, vamos todavía. Señoras y señores, escucha. 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Sinvergüenza, Emanero. ¿Qué sinvergüenza? Dejaron a Inglaterra afuera, los chicos de Argentina.
1: 67.
0: Ay, Diosito Santo, seguime protegiendo por acá.

A mi hijo Sergio, dice, wow. Y en Argentina, por acá, qué lindo, vamos todavía. Saludos. Qué lindo, están todos contentos, están todos festejando. Me dicen por acá que está la paz celebrando, ya está inundada de genios, ahí estamos viendo. El que nos salte es un inglés, listo.

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0: doble.
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2: La inflación de Jujuy de junio, la inflación en San Salvador y Palpalá fue del 1.6 durante junio, según informó el índice de precios del consumidor elaborado por la Dirección Provincial de Estadística y Censo, DIPEC. El dato se ubicó por debajo de la inflación nacional, que alcanzó 1.9, y el promedio registrado en la región NOA, que fue de 1.7. Revelaron la causa de la muerte de la pareja hallada en el canal de riego de Perico. La mujer y el hombre que fueron hallados sin vida en el canal de riego de Perico murieron por asfixia por sumersión. Asimismo, las autopsias preliminares evidenciaron que no representaban lesiones externas compatibles con una causa inmediata de muerte, estableciéndose una data de muerte superior a las 12 horas.

0: Vientos fuertes en el NOA. El Servicio Meteorológico Nacional emitió una alerta por viento sonda que afectará a distintas zonas del NOA durante los próximos días. El fenómeno irá ganando intensidad entre el miércoles 15 y el viernes 17 de julio. Y para este último día, sectores de Jujuy y Salta estarán bajo alerta naranja debido a la fuerza de las ráfagas y las condiciones meteorológicas. Argentina le ganó 2-1 a Inglaterra y enfrentará a España en la final de la Copa Mundial. La selección argentina le ganó a Inglaterra 2-1 en Atlanta. Se metió en la final del Mundial 2026. El equipo de Lionel Scaloni lo ganó con goles de Enzo Fernández y Lautaro Martínez, ambos en el segundo tiempo. El domingo juega la final con España. En minutos, seguimos con más información.
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0: 18 horas 51, el empuje, cha, cha, cha, vamos. Cha, cha, ¿te acordás de cha, cha, cha? Ahí está, cha, cha, cha.
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0: Bueno. Atención, se ha normalizado el tránsito. Dirección de Tránsito y Seguridad Vial, actualización. Policía de la provincia nos hace llegar que en la ruta provincial número 1, altura de la ex casilla de turismo, ya se ha normalizado. Se había producido nada más y nada menos un incidente. Se informa, señores conductores, previa labor efectuada por un hecho vial de tránsito vehicular, se encuentra normalizado. Reitero, en la ruta provincial número 1, altura de la ex casilla de turismo. Nos reporta así el personal del Cuerpo de Seguridad Vial que realizó la regularización del tránsito en el sector. Listo, ya estamos bien, venimos bien, ¿eh?
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Gracias, queridísimo amigo José Luis Ochoa, las Malvinas son Argentina. Coincido plenamente con vos, Inténtalo. Ahí estábamos escuchando a Los Bandidos, Valle Cumbia, mi gran amigo, Valle Cumbia, a full, qué lindo, ahí está con Valle Cumbia, somos prohibidos y si no me falla el corazón. Bueno, a ver, queremos escuchar cómo está la Plaza Belgrano, a ver, escuchen. No, la Plaza Belgrano está que arde, ahí estamos escuchando, no, demasiado. Demasiado, por favor. ¿Cómo estamos en la Plaza Belgrano? A ver, decime. No, las cornetas están a full. No, déjate. El que nos salta es un inglés. El que nos salta es un inglés. Ahí te estamos llevando audio de lo que está sucediendo en Plaza Belgrano, en el lugar de encuentro de todos los jujeños, Plaza Belgrano está que arde, te digo, Está pero ardiendo de acá a la China, te digo, así que bueno. Qué lindo. Nosotros vamos a seguir. No tenemos mucho para comentar, Simplemente todo relacionado al triunfo de el seleccionado argentino, ¿no? La nueva luna.

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Voy con un tema más porque tengo las noticias ahí, ¿eh? Ahí está, qué lindo, vamos todavía. Qué linda foto me llega, se llega mi gran amigo José Luis Ochoa, ¿eh? Gracias, gracias, queridísimo. Voy a ir con música, tengo a Jambao haciendo amiga, que me habían pedido, y ahí me engancho con las noticias locales, dale. Después tenemos más noticias, ¿eh?

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1: Tarifa social de la luz continúa abierta a la inscripción. El gobierno de Jujuy mantiene abierta la inscripción para acceder a la tarifa social de energía eléctrica. El trámite se realiza de forma online a través de la SUSEPU y está destinado a familias con ingresos de hasta 3 salarios mínimos, además de jubilados, pensionados, personas con discapacidad y veteranos de guerra. Inflación en Jujuy. En junio, Jujuy registró un 1.6. La inflación de Jujuy en San Salvador y de Palpalá fue del 1.6 según la DIPEC. El índice quedó por debajo del dato nacional, que fue de 1.9, y del promedio del NOA, que alcanzó 1.7%. Perico revelaron la causa de la muerte de la pareja hallada en Uncalá. La autopsia determinaron que la pareja encontrada sin vida en Uncalá de Riego de Perico murió asfixiada por sumersión. Además, los estudios preliminares indicaron que no presentaban lesiones externas y que el fallecimiento se produjo más de 12 horas antes del hallazgo. Argentina y España definirán el Mundial 2026. La selección argentina enfrentará a España en el final del Mundial el próximo domingo 19 desde las 16 horas argentina en el estadio New York de Estados Unidos. El equipo buscará conquistar el bicampeonato tras eliminar a Inglaterra por 2-1 en semifinales. En minutos, seguimos con más información.
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0: Sí, se va, se va, se va, se va, sí, se va. Tonight, hoy me iré y veneno para olvidar.
1: El himno nacional argentino.
0: Sí, señor, vamos todavía. Pam, param, pam, param.
2: La pelota gira.
0: Gira,
2: la
0: gira.
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0: El domingo, cueste lo que cueste, tenemos que ganar. Dice, cueste lo que es, el domingo hay que ganar. Sí, señor. Tenemos el mejor plan. Sí, tenemos el mejor plan para estas vacaciones de invierno. 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Sí, señor, no me pierde, no me voy a perder una, ¿eh? No me voy a perder una, dale, Me voy a la pausa con Climax y este jamás te podré olvidar.

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tranquilo, que sigue llegando. Che, qué varo, qué varo. San Pedro de Jujuy, a ver, poné cómo están en San Pedro de Jujuy, a ver, escuchá. No, San Pedro de Jujuy está lleno, festejando el triunfo de Argentina, por Dios. No, dejate, está lleno en todos lados, nos llega imágenes de todos lados. Gracias a toda la gente que nos hace llegar, nada más y nada menos, esas bellas imágenes del triunfo de Argentina, ¿eh? Los festejos principalmente, ahí está, ¿eh? Gracias a toda la gente amiga. Le mando un saludo grande, enorme como una casa desde acá, ¿eh?

0: ¿qué más tenemos? Decime por acá. A ver. ¡Qué lindo! Para la selección, señores.
1: ¡Ay!
0: ¡Sí, señor!
1: Para la selección.
0: Para la selección, sí, señor. Vamos todavía. 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Ya estás de vuelta, queridísima. Te mando un beso grande. Gracias, saludito. Ahora tengo una pausita para ver el partido después. Estás de vuelta. Silvita, te mando un beso grande, como siempre. Exactamente. Poneme. ¡Ah! Este tema me gusta, de La Nueva Luna, ¿eh? El otro era.

escucha. Escucha. El otro me gusta de la nueva luna. El otro. No me lo creo. ¡Sí, señor!

0: Muy bien, acá estamos de vuelta. Sí, señor, voy con datos del tiempo. Dale, dale. Acá estamos, hemos ingresado en la última hora, ¿no? Sí, señor. Vamos a cumplir los pedidos, los requerimientos que nos hace llegar la gente amiga por acá. Sí, señor, vamos todavía.
1: En Radio Fiesta, hora
0: 24 minutos.
1: Temperatura
0: 18 grados, 2 décimas.
1: Humedad.
0: La humedad del 72%, el cielo está despejado, visibilidad 15 kilómetros, los vientos soplan del sector este a 10 kilómetros la hora, presión atmosférica 902.9 hectopascales. El pronóstico, atención, para lo que resta, ligeramente nublado. Para mañana jueves, agarrate, 27-28 de máxima, neblinas en la mañana, parcialmente nublado en la tarde, parcialmente nublado en la noche, y para el viernes también, la máxima 28-29 grados, ventoso en la mañana, tarde y noche, igual que el sábado también, Recién el domingo va a estar un poquito, va a variar un poquito más la temperatura, Sí, señor, ahí está.

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3: Vamos en busca de música por acá, después Ternura haciendo Elsa, Elsa, dale.
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0: La rama te mueve la rama. No, me estoy digiriendo acá, me mandaron cada cosa acá. No. Nos están mandando cada cosa. Hay un drag queens, ¿no? Drag queens, nos mandaron con ala y todo lo demás. Bueno, no, déjalo nomás, mejor. Gracias, Carlito, gracias. Móviles enviados, nos mandan cada material, che, que está espectacular, te digo, ¿eh? Muy, pero muy bueno, ahí está, ¿eh?
1: Tomando, sigamos bailando y esta cumbia gozando.
0: 20 horas 25.

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0: Bueno, dentro de todo tengo por acá más música, por supuesto, ¿eh? Sí, señor, vamos todavía. El jueves hay partidos, ¿no? No tan solo el domingo, sino que se viene Copa Argentina. El día jueves vamos a estar jugando 18:45 Racing versus Defensa y Justicia. Vuelve, ¿no? Nos ubicamos. Y a las 21:45 juega Boca. Boca Sarmiento de Junín. Dos partidos importantísimos, Copa Argentina. El jueves vamos a estar siguiendo aquí a las 18:45 Racing versus Defensa y Justicia. Y minutos antes de las 10 de la noche, a las 21:45 exactamente, Boca con Sarmiento de Junín. Acá en el estadio 23 de agosto juega Racing con Defensa, ¿no? Y Boca con Sarmiento a partir de las 21:45 por los 16avos de final. Así que nos vamos a estar preparando, ¿eh? Los Mirlos, hay vida de mi

0: No, ahí está de manero, mira vos con este.
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0: Escucha bien.
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0: Emanero vuelve a Jujuy con su

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1: Tarifa social de luz. Continúa abierta la inscripción. El gobierno de Jujuy mantiene abierta la inscripción para acceder a la tarifa social de la energía eléctrica. El trámite se realiza de forma online a través de la SUSEPU y está destinado a familias con ingresos de hasta 3 salarios mínimos, además de jubilados, pensionados, personal con discapacidad y veteranos de guerra. Inflación en Jujuy. Inflación en junio. Jujuy registró 1.6%. La inflación en junio en San Salvador y Palpalá fue del 1.6% según la DIPEC. El índice quedó por debajo del dato nacional, que fue de 1.9%, y del promedio del NOA, que alcanzó 1.7%. Pericos revelaron la causa de la muerte de la pareja hallada en un canal. Las autopsias determinaron que la pareja encontrada sin vida en un canal de trigo de Perico murió por asfixia por sumersión. Además, en el estudio preliminar indicaron que no presentaban lesiones externas y que el fallecimiento se produjo a más de 12 horas antes del hallazgo. Racing enfrenta a Defensa y Justicia por la Copa Argentina. Racing y Defensa y Justicia jugarán este jueves desde las 18:45 en el Estadio 23 de Agosto por los 16avos de final de la Copa Argentina 2026. Luego del parate mundialista, la Academia del Halcón regresa a la actividad y lo hacen estrenando entrenador. En minutos, seguimos con más información.
0: Más noticias.

0: Ahí estábamos, escuchando a Antonio Ríos haciendo Amigo Mío.
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0: Sí, señor, vamos todavía.
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0: Sí, señor, vamos todavía, ¿eh? Estamos. Pone el original, ahí está, pone el original de los K-pop, que se vienen con todo. Sí, señor, vamos a estar nada más y nada menos que... 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
0: Sí, se viene con todo. Sí, vamos todavía.
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0: Ole, ole. 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Estamos atrasaditos, así que voy a ir a las chapas, te digo, ¿eh? Voy a ir con todo. Que estoy debiendo un temita de ternura.

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1: Dame ternura ese tema, dale, con este. Tengo pausa, haciendo de aquí para allá, nos vamos, dale.

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0: Ahí está, ¿eh? 2050 ya, por supuesto, ¿eh? Da, me gustó el tema de ternura, ahí estábamos. A full como tiene que ser. Ahí estaba, ¿eh? No, el otro. El sinvergüenza, dame. Ese sinvergüenza de... ¡No!
1: Sinvergüenza.
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Tranquilo, sin vergüenza, tranquilo y sin vergüenza sería, ¿no? Así que estoy debiendo, Gilda, no te quedes afuera, para vos, Inglaterra. Sí.

Sí, señor, nos vamos. Hemos llegado al final de este tiempo compartido aquí en la radio fiesta, La verdad que nos vamos más que contentos, Qué felices que estamos, por Dios. Qué lindo que es ser argentino. Qué lindo, Ahí vamos a estar, y todos unidos, qué lindo. Me voy con las imágenes esas que me mandaron. Bueno, ustedes no la pueden ver, pero yo la verdad que estamos muy contentos de esas imágenes que nos han mandado de todos lados, la producción acá de la radio y todo lo demás, pero por sobre todo la cosa, muchísima gente de Palpalá, de San Pedro, de los barrios también, la verdad, impresionante. Nos vamos realmente muy, pero muy contentos. Mi nombre es Sergio Barba Gelata, con un equipazo, estuvimos aquí, estábamos mañana, todavía vamos a estar, toda esta semana no vamos a estar tempranito, pero nos vamos a retirar tempranito también, por supuesto. Los voy a dejar con buena música. Así que mañana será otro día, será nuevamente volver a la normalidad y todo lo demás. Señoras y señores, que la pasen muy bien, será hasta mañana, Dios mediante.